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1: Damos gracias a Dios nuevamente por concedernos esta oportunidad de estar a través de estos medios. Dios les bendiga grande y ricamente donde quiera que nos estén sintonizando aquí localmente y también ya usted esté conectado donde quiera que nos vea. Amén, aleluya, a través de las redes sociales, a través de estará viendo este video en diferentes tiempos, no sé, el día, la hora, ¿verdad? Pero que Dios lo bendiga grande y ricamente a cada uno de ustedes. Amén, aleluya, porque sabemos que siempre Dios tiene gran bendición para cada uno de nosotros. Aleluya. Un cordial saludo a nuestro hermano Miguel Maldonado, amén, y su familia. Así también a cada uno de los hermanos que nos ven en diferentes formas, en diferentes partes de aquí de Arizona. ¿Verdad? Que Dios les bendiga, a nuestra hermana Ana también, nuestros hermanos. Por mencionar unos cuantos, ¿verdad? Pero allá un saludo también a la ciudad de al departamento de Nariño, allá en Pasto, allá también con en Popayán, allá. Que Dios les bendiga grande y ricamente donde quiera que estén, amados hermanos. Siempre lo estoy recordando con todo cariño, amén, aleluya, pidiéndole al Señor que Dios los siga guardando como hasta ahora, ya que ustedes han pasado ese terrible movimiento, ¿no?, que nos hace recordar que Dios, ¿verdad?, siempre nos habla a tiempo y fuera de tiempo. Amén, aleluya. Y esa es una de las cosas que nosotros podemos ver, que siempre Dios nos recuerda que Él es, ¿verdad?, que nos hace ver que tenemos que voltear hacia arriba y decirle gracias, Señor, porque usted es bueno y para siempre es su misericordia. Aleluya. Y en esta noche vamos a estar meditando en la palabra del Señor y vamos a estar viendo un tema, amados hermanos y amigos, que ustedes que nos están sintonizando, que nos están siguiendo. Les pido muy atentamente que si usted tiene ahí su libreta de apuntar, para poder apuntar las citas y que usted las medite también. Amén, aleluya, para que Dios nos siga hablando, Dios nos siga, ¿verdad?, previniendo, como se dice. Y esto es una de las cosas que vemos, porque sabemos que con todo esto que está pasando, ¿verdad?, no nada más allá, en diferentes partes. Ya acaba de la semana pasada también allá en el Perú, igual también, y en diferentes lugares está moviéndose la tierra para que recordemos que el Dios de la gloria, ¿verdad?, tiene un propósito para con cada uno de nosotros. Dice que Él no quiere que nadie se pierda, sino que todos procedan al arrepentimiento, a conocerlo. ¿Ven? Un saludo allá a la Ciudad de México, donde quiera que nos estén escuchando, nos estén viendo, amén, a través de Facebook y a través de las redes sociales. Dios bendiga grande y ricamente. Un saludo a la distancia, amén, aleluya. Y sin más, vamos a la palabra del Señor. Recuerde que el tema es obediencia a la palabra, ¿verdad? La obediencia trae bendición, bendición de oír la palabra, bendición de ponerla en práctica, bendición de seguir su consejo. Y eso es algo hermoso y precioso que Dios tiene en esta preciosa noche que vamos a estar meditando, amén. Así que tenga su libreta, tenga su lápiz o su pluma para apuntar, y esto es a través de la palabra del Señor que nosotros vamos a estar viendo, amén. Deuteronomio capítulo 28, aleluya, y verso 1 y 2. Dice la palabra del Señor, aleluya. Acontecerá que si oyeres atentamente la voz de Jehová tu Dios, para guardar y poner por obra todos sus mandamientos que yo te prescribo hoy, también Jehová tu Dios te exaltará sobre todas las naciones de la tierra. Verso 2. Y vendrán sobre ti todas estas bendiciones y te alcanzarán si oyeres la voz de Jehová tu Dios. Oiga, qué preciosa palabra. Que si usted y yo escuchamos atentamente el sabio consejo de la palabra del Señor, Dios tiene grandes bendiciones para usted, para mí y para cada uno de los que atentamente están dispuestos a ponerla en práctica. El Señor le hablaba al pueblo de Israel, hay que recordarlo, ¿verdad? Pero también les hacía ver que si ellos obedecían, iban a ser bendecidos. Y es lo mismo en cada uno de nosotros. Si nosotros escuchamos atentamente y la ponemos en práctica, ¿verdad? ¿Qué va a pasar? Bueno, que vamos a recibir bendición de parte de Dios. Oiga, no es cualquier cosa que usted y yo, ¿verdad?, recibamos de parte del Señor esa bendición poderosísima.

lo atendamos a él. Es como cuando alguien llega de visita a su casa. ¿Qué es lo que hace usted? Lo atiende, ¿verdad? Le ofrece usted agua, jugo, comida, lo que usted quiera. Le dice, siéntase a gusto. Ahora imagínense nosotros, cuando escuchamos la palabra del Señor, tenemos que estar atentos, donde quiera que estemos, ya sea que estemos en un servicio culto regular, ya sea que estemos en una en un retiro, ya sea que estemos en un convivio, ya sea que tengamos un tiempo devocional, ¿verdad? Y es precioso porque muchas veces nosotros leemos la palabra callados, ¿sí o no? Sí, no hablamos ni nada. Pero queremos, ¿verdad?, que Dios hable nuestra vida, háblela en voz alta, léala en voz alta. Así como ahorita, Deuteronomio 28 y verso 1, acontecerá que si oyeres atentamente a la voz de Jehová tu Dios. Oiga, Dios nos está hablando, le está hablando a usted y a mí, a que pongamos oídos atentos a lo que dice la palabra. Pero vamos a orar, vamos a ponernos en las manos del Señor, que Él sea el que nos guíe, que nos enseñe a poder, ¿verdad?, seguir aprendiendo de su palabra. Padre bueno que estás en gloria, en el nombre poderoso de Cristo Jesús, Señor nuestro, damos las gracias, oh Dios, por darnos esta oportunidad de estar nuevamente en este lugar para poder alabarle, para poder glorificarle, para poder bendecir su nombre, Señor, recordando que a cada día necesitamos de su poder, de su presencia en nuestras vidas. Necesitamos de su unción fresca cada día, oh Dios. Padre, por eso ese canto que dice, sumérgeme en el río de tu espíritu. Usted y yo nos tenemos que sumergir en la presencia de Dios, porque en la presencia de Dios hay plenitud de gozo. Entonces, gracias, Señor, por darnos esta oportunidad de poder, aleluya, estar en su presencia, estar atentos a lo que dice su palabra, Señor, porque sabemos que al escuchar vamos a recibir bendición, Señor, de parte suya. Padre, en esta hora nos ponemos en sus manos. Abra nuestro entendimiento espiritual, nuestros oídos espirituales, que podamos atesorar de su palabra, Señor, en nuestras vidas, en nuestros corazones. Que no caiga en saco roto, Señor, sino que esta palabra llegue hasta lo más profundo del corazón del ser humano. Padre, en el nombre poderoso de Cristo Jesús, estamos aquí, Señor, dispuestos a escuchar de su palabra y de su sabio consejo. Gracias en Cristo Jesús, Señor nuestro. Amén y amén. Aleluya. Qué precioso es cuando nosotros podemos, digo nosotros los que leemos la palabra, ¿verdad?, y los que están esforzándose, qué bueno, porque ahí tenemos que oír la voz del Señor. Yo no sé si usted cuando la lee o está meditando le dice, Señor, habla mi vida, habla mi corazón. Señor, quiero que me guíe usted. Y Dios por medio de su palabra nos enseña y nos guía porque Él quiere, ¿verdad?, bendecirnos. Por eso bien dice la palabra del Señor, acontecerá que si oyeres atentamente a la voz de Jehová tu Dios. ¿Qué es lo que está uno leyendo? Es que tenemos que obedecer lo que dice la palabra, concentrarnos. ¿Qué Dios tendrá para mí en esta noche? ¿Qué Dios tendrá para usted en esta noche? ¿No se ha hecho esa pregunta? ¿No se hace una pregunta cuando usted va a esas reuniones, a esos cultos de servicio, ¿verdad? ¿Está esperando que Dios le hable? ¿O está esperando nomás a ver quién va de un color diferente y de otro color y X? A ver cómo llega uno vestido, a ver cómo llega el que va a predicar, a ver cómo llega, si llega con corbata o sin corbata, ¿no? O sea, hay muchos detalles, que la persona está viendo y se olvida completamente de que Dios es el que va a hablar. Puede usar al hermanito o a la hermana más humilde. Y esto es una de las cosas que nosotros vemos.

Dios los usa. Usa a cualquiera que se pone en sus manos del Señor, aquí estoy. Úsame para la gloria de tu nombre. Y empiezan a ver. Pero personas que llegan nomás con a ver quién es el que va a dar el mensaje, qué va a dar, qué va a decir. Van con esa expectativa, no van con la expectativa de decir, Señor, habla mi vida, mi necesidad. Por eso dice la palabra del Señor, si oyes la voz de Jehová tu Dios, para guardar, dice, y poner por obra sus mandamientos. Oiga, para poner por obra, para hacerla, para que usted y yo seamos de bendición. Dice, para que yo te prescribo hoy, también Jehová tu Dios te exaltará sobre todas las naciones de la tierra. Oiga, oiga lo que Dios dice. Hay que poner oídos atentos a lo que la palabra del Señor nos habla para guardar y poner por obra todos sus mandamientos. No nada más dice uno o dos, todos, todo lo que dice la palabra. Porque dice que toda la palabra es para edificación. Oiga, y esto a usted y a mí nos va a edificar, nos va a ayudar, nos va a sacar adelante, nos va a dar fuerzas, porque sabemos que en estos tiempos que estamos viviendo, que estamos pasando, son tiempos difíciles, tiempos en que estamos nosotros, ¿verdad? Tenemos que estar agarrados más que todo del Señor. Usted lo mira. No es fácil. No es fácil. Pero en Cristo Jesús, Él nos ayuda porque Él nos dice, no te voy a dejar, no te voy a desamparar. No, Él no nos deja. Él no nos deja. Él está con cada uno de nosotros. Dice, yo me voy, pero estará el Consolador, o sea, el Espíritu Santo, a usted y a mí. Es el que nos da la fuerza, nos da la sabiduría. Él pone el querer como el hacer por su buena voluntad. Entonces, lo que Dios decía es que nosotros, aleluya, ¿verdad?, oigamos atentamente el sabio consejo de sus palabras. ¿Para qué? Para que después con el tiempo, dice, seamos exaltados sobre todas las naciones de la tierra. O sea, que vean que lo que Dios está haciendo en cada persona, que hay un cambio diferente, que hay una vida diferente, que hay un comportamiento diferente, que todo es nuevo. Por eso bien dice la palabra del Señor, de modo que si alguno está en Cristo, nueva criatura es. Dice, las cosas viejas pasaron, he aquí, todas son hechas nuevas. Vea lo que Dios hace, bendito sea su nombre para siempre. Dios hace nuevas todas las cosas. Cuando usted y yo verdaderamente, aleluya, nos dejamos guiar por el Señor, le decimos gracias, Señor, porque tú eres bueno y para siempre es tu misericordia, aleluya. Ahí es donde Dios se va glorificando en una manera grandiosa, pero usted y yo y cualquiera le tenemos que dejar que Él obre en nuestras vidas. Tenemos que dejar que nos amolde conforme su amor y su misericordia. Él tiene, ¿verdad?, por medio de su Espíritu Santo, estar trabajando. Y si nosotros le permitimos trabajar, Dios lo va a hacer. ¿Y cómo le vamos a permitir? Sometiéndonos a su palabra. Por eso el apóstol Santiago es lo que dice. Someteos pues a Dios, dice. Cuando usted y yo nos sometemos, estamos siendo obedientes a la palabra del Señor. Entonces, cuando estamos siendo obedientes, Dios va a seguir trabajando. Dios va a seguir con ese molde. Y cuando ese molde se va limpiando, Dios lo va trabajando. Es algo grandioso. Es algo precioso cuando uno se está viendo, dejando amoldar. Cómo Dios trabaja. Uno muchas veces ni se da cuenta, hermano. ¿Por qué? Porque la palabra es la que hace en nuestras vidas, en nuestros corazones. Por eso el Señor Jesús le dijo, ustedes ya están limpios por la palabra. O sea,
cuando usted y yo meditamos en esta palabra, la palabra va trabajando en su vida y en mi vida. ¿Cuánto tiempo tenemos para meditar en la palabra del Señor? ¿Cuánto? Posiblemente muchos digan, bueno, pues yo tengo, yo trabajo, tengo tantas horas, tengo tanto tiempo, poco tiempo y X. Es cierto. Pero ¿qué es de darle el tiempo al Señor? ¿Cuánto tiempo le damos a Él? Por eso cuando dice, ¿verdad?, que oigamos atentamente, que escuchemos. Si, mire, si usted lee la palabra y la habla, Dios le está hablando a su vida. Porque es muy diferente al estar leyéndola, ¿verdad?, callado, que al estar hablando. ¿Por qué? Porque usted la está oyendo y cualquiera la está oyendo. Por eso es una gran bendición oír palabra de Dios. Acontecerá que si oyeres atentamente, dice la voz de Jehová. Y muchas veces la persona dice, yo quiero que Dios me hable. Bueno, pues abra su oído, que ahorita el Señor le está diciendo, si oyeres atentamente la voz de Jehová tu Dios, para guardar y poner por obra todos sus mandamientos que yo te prescribo hoy, también Jehová tu Dios te exaltará. Oiga, es algo grandioso lo que Dios hace. Bendito sea su nombre para siempre. Y vendrán sobre ti todas estas bendiciones. Oiga, es algo que no se puede imaginar uno realmente cuando escucha uno la voz del Señor. Cuando uno la pone por obra, la está practicando, no decir que uno es perfecto, no, vamos trabajando en esa forma, vamos, como el Señor le dijo a José, esfuérzate y sé valiente, usted y yo nos tenemos que esforzar por obedecer esta bendita palabra, entonces se va a cumplir lo que dice, que vendrán sobre ti todas estas bendiciones. Oiga, ¿qué clase de bendiciones Dios traerá para cada uno cuando oímos atentamente, ponemos en práctica esta palabra y nos esforzamos por agradarle a Él, por obedecerle a Él, por someternos a Él? ¿Usted cree que Dios no nos va a bendecir? Sí, sí, porque Él es Jehová Jireh, aleluya. Eso es lo que Dios hace en su vida, en mi vida y en la vida de cualquiera. Pero para eso necesitamos oír atentamente la voz de Dios. Porque Dios promete bendiciones a cada uno de aquellos que obedecen su palabra. Cada uno de aquellos que obedecemos. No es fácil, amado hermano y amigo. No es fácil obedecer la palabra del Señor. Por eso el Señor Jesús nos habla en su palabra. Dice, niéguese a sí mismo, tome su cruz y sígame. Y el apóstol Juan, ¿qué es lo que decía, verdad? Inspirado bajo el Espíritu Santo de Dios, ya no vivo yo, dice. Mas Cristo vive en mí, el apóstol Pablo. Y Juan dice, es necesario que yo mengüe y Él crezca. ¿Por qué? Porque Él sabía, Él había experimentado. Y así cada uno de nosotros vamos experimentando diferentes formas de estar en comunión, de estar en obediencia al Señor. Entre más usted y cualquiera que estemos tratando a cada día de esforzarnos por obedecer al Señor, por someternos a Él, ¿qué es lo que el Señor va a hacer? Nos va a bendecir. Nos va a guardar. Muchas veces de tantos peligros que ni siquiera nos imaginamos. Y ahí es donde el Señor hace grandes cosas. Para usted, para mí, para nuestra familia. No nada más la bendición va a alcanzar a mi persona, a su persona. No, va a alcanzar a los que a usted lo rodean ahí. ¿Quiere ver la gloria de Dios manifestada en su vida y en los demás? Pues aquí está. Tenemos que oír la voz de Dios para que el Señor sea exaltado,
para que reconozcan que usted y yo y cualquiera estamos tratando de obedecer a cada día más. ¿Por qué? No nada más porque nos traiga la bendición, sino para reflejar lo que Dios está haciendo, que digan esa persona, ese hermano, esa persona es diferente. Que las mismas personas del mundo se den cuenta que hay un Dios que Él cambia. Que esto no es religión, sino Cristo, poder de Dios y sabiduría de Dios. En esto, por eso bien dice la palabra del Señor, el Señor les dice, y en esto conocerán que son mis discípulos, usted y yo. Somos discípulos que estamos aprendiendo de esta palabra. Somos discípulos que nos estamos dejando guiar. Que tenemos esta guía. Que tenemos este libro. Que es de gran bendición para su vida, para mi vida, para cualquiera el que lo pone. Porque dice, no solo de pan vivirá el hombre, sino de toda palabra que sale de la boca de Dios. Esta palabra tiene vida. Esta palabra nos da vida, hermanos. Sí, le da vida a usted, le da vida a mí, nos da la fuerza por medio de esta palabra. Nosotros vamos entendiendo que solamente en Él tenemos esa fuerza. Y vendrán, dice, sobre ti todas estas bendiciones y te alcanzarán si oyeres la voz de Jehová tu Dios. Oiga, y vendrán. Va a venir, hermano. Posiblemente al estar empezando a leer, a meditar, usted diga, ay, es que estoy leyendo, pero no he visto la bendición, no he visto la presencia, no he visto el poder de Dios manifestado, nada. Pero espérese. Muchas veces nosotros esperamos que sea como en este tiempo de calentar la comida en el microwave rápido, un minuto, dos minutos, dependiendo. No. Dios sabe cómo, cuándo y a qué horas, para ver qué tanta fe nosotros tenemos en Él. Por eso bien dice, la fe es la certeza de lo que se espera, la convicción de lo que no se ve. Yo espero la bendición de Dios. ¿Usted espera una bendición de Dios, sí o no? ¡Claro! Todos queremos una bendición de parte de Dios. ¿Cuándo? Dios sabe cuándo. Posiblemente mañana, de aquí a una semana, de aquí a un mes, no lo sé. Pero Dios sabe. A lo mejor usted está pensando, es que Dios no me ha sanado. Dice, pida con fe, pero no dudando. ¿Sí me entiende? Entonces, nosotros tenemos esta palabra. Es como cuando, por ejemplo, usted y yo leemos el Salmo 23. ¿Sí o no? Lo leemos, claro. ¿Y qué es lo que dice? Jehová dice, es mi pastor. Jehová es mío. Está hablando personalmente. Está hablando en singular, no está hablando en plural. ¿Sí me entiende? No dice Jehová es nuestro pastor, no. Jehová es mi pastor. Oiga, cuando uno recuerda estas palabras, uno le dice, Señor, yo creo lo que dice tu palabra, Señor, que tú eres Jehová, mi pastor. Tú dices que nada, Señor, me va a faltar. Pero ahí es donde muchos tuerzan y dicen, bueno, Señor, mira esto, esto, esto y esto otro. Sí, es cierto, Dios nos va a proveer, pero todo a su debido tiempo. Tenemos que ser obedientes. No nada más es poder decirle, Señor, mira, tu palabra me dice así, que tú estás. Sí, es cierto. Pero Dios sabe qué tanta fe nosotros tenemos. Como dice, en Él he puesto mi confianza, en Él he puesto mi fe. ¿Cuál es la seguridad, la certeza que usted y yo tenemos? Y cualquiera
de poder, aleluya, de poder ver la seguridad, de poder estar seguros que solamente en Él, ¿verdad?, podemos echar todas, como dice, todas nuestras cargas, todas nuestras ansiedades. En Él las echamos. Estamos o tenemos problemas, sí. Dice que Él las llevó, que echemos todas nuestras cargas, todas nuestras ansiedades. Dice, porque ligera es mi carga. Y esto es lo grandioso de la palabra del Señor. Dice, y vendrán sobre ti todas estas bendiciones. ¿Qué clases de bendiciones imagínese que Dios dará? Imagínese, todas estas, no dice la mitad o un cuarto, no, dice todas estas bendiciones y te alcanzarán, dice. Sí, otra vez, oyeres la voz de Jehová tu Dios. Oiga, esto es lo grandioso. ¿Qué nos da a entender todo esto, ¿verdad? Es cierto, podemos nosotros estar orando, ayunando por un X bendición que Dios supla, vamos a decir. Y usted dice, ya llevo tanto tiempo y... A ver, pero usted no ha dejado, no ha menguado, o sea, no de creer en el Señor. Y ahí es donde nos habla y nos dice, van a venir estas bendiciones, sí. ¿Y sabes qué? Te van a alcanzar. Te va a sobrar. Pero si oyes la voz de Jehová tu Dios. ¿Y cómo? Ah, Señor, pero si yo no puedo oír tu voz, ¿quién la puede oír? Es como cuando, por ejemplo, cuando el Señor le habló a Moisés en la zarza ardiente. Y él le dijo, ¿quién soy yo, Señor, para ir y sacar a tu pueblo? Ve a las consecuencias que él tenía, ¿no? Él dice, no tengo palabras, soy falto. Y uno pone uno muchas excusas. Pero el Señor le habla y le dice bien claro. Y vendrán sobre ti todas estas bendiciones, te alcanzarán si oyeres la voz de Jehová tu Dios. Y esto es lo grandioso, oiga. Y el verso 13, escuche esto. Deuteronomio 28:13 dice, te pondrá Jehová por cabeza y no por cola, y estarás encima solamente y no estarás abajo. Si obedecieres, ¿qué? Los mandamientos de Jehová tu Dios que yo te ordeno hoy para que los guardes y cumplas. O sea, no es de que los iba a guardar solamente, es que tenía que uno escuchar, y escuchar es obedecer, ¿ya? Y nosotros vemos que así como el Señor le hablaba a Israel, así nos habla a nosotros. Él no nos va a poner al último, Él nos va a poner primero. Nos va a poner primero, por cabeza y no al último. Dice, y estarás encima solamente, oiga, y no debajo. Aleluya. Cuando hay obediencia a la palabra del Señor, vea qué gran bendición trae. Vea qué gran bendición Dios derrama sobre cada uno de aquellos que verdaderamente amamos su palabra. Y estamos, no le digo que somos perfectos o que yo soy perfecto, no. Estamos tratando de esforzarnos por agradar al Señor, de escuchar su voz. Cuando usted lee, cuando usted medita, ¿qué está haciendo? Obedeciendo. Si Dios nos dice, ¿verdad?
Someteos pues a Dios. Nos tenemos que someter. Imagínense si nos sometemos al hombre o al, digo, al tanto hombre como mujer, donde uno trabaja, ¿sí o no? Hay unos que trabajan todavía secularmente. Yo trabajo secularmente. Me tengo que someter. Pero ¿qué pasa si yo no obedezco? Me sacan, me corren, me despiden, lo que usted quiera. Dicen, por desobediente no quiso. Y es lo mismo aquí en el Señor. Si no nos sometemos, no hay bendición de parte de Dios. No hay fe. No hay fe. Por eso dice, te pondrá Jehová por cabeza y no por cola. Y estarás encima solamente y no estarás debajo. Pero si obedecieres los mandamientos de Jehová tu Dios, que yo te ordeno hoy para que los guardes y cumplas. Verso 14. Y si no te apartares de todas las palabras que yo te mando hoy, ni a diestra ni a siniestra, para ir, dice, tras dioses ajenos y servirles. O sea, para hacer otras cosas primeramente. ¿Sí me entiende? Tiene uno que tener una estabilidad en el Señor, no menguar, sino seguir adelante esforzándonos. Por eso la palabra del Señor que habla a Josué y le dice, esfuérzate. Él tenía que tener una estabilidad como líder, no tenía que menguar. Y nosotros así también no tenemos que menguar, no tenemos que decaer, sino que al contrario, nosotros somos de los que vamos de victoria en victoria, de triunfo en triunfo, hasta ver a Dios en Sion. Bendito sea su nombre para siempre. Esa es la gran bendición que usted y yo anhelamos, estar en la presencia del Señor. ¿Por qué? Porque eso es lo que Dios desea, que estemos atentos, que oigamos, estemos apercibidos. Mire, tenemos otro ejemplo, el de las 10 vírgenes. Había 5 y otras 5. Eran 10. Pero 5 no estaban preparadas, no estaban apercibidas, no estaban, ¿verdad?, listas para cuando viniera el novio. Y nosotros debemos de estar listos, debemos de estar preparados, ¿verdad?, porque no sabemos cuándo vamos a partir. ¿Se está preparando usted? Ay, hermano, va a decir, pero ¿para qué habla esas cosas? Es que es la verdad. Algún día usted y yo vamos a tener que partir. No somos eternos. Nuestros familiares se nos han adelantado. Que los queremos mucho, es cierto, nos ha dolido, ¿verdad? Y posiblemente cuando usted parta o yo parta, les va a doler, es cierto, sí, pero ¿sabe qué? Tenemos esa bendita esperanza que algún día, aleluya, vamos a estar todos alabando, glorificando, bendiciendo el nombre del Señor, diciendo, gloria, gloria a Dios, aleluya, bendito, bendito sea su nombre para siempre. Y eso es la gran bendición de poder ser obediente, ser oidor de la palabra del Señor. Como dice Santiago, no nada más ser oidor, sino ser hacedor de la palabra. Muchas veces oímos palabra y Dios nos dice, no hagas esto, y mire, parece que nos dice al revés el Señor, hazlo. Y se mete uno en problemas, en situaciones que luego dice, Señor, va uno, Señor, ayúdame. Y ahí, y voy a ayunar, y voy a orar, y hacer esto y esto otro. Sí. Pero Dios no nos deja, imagínense. Por eso bien dice la palabra del Señor, cuando los que hemos tenido niños pequeños, familia, ¿verdad?, dice, instruye al niño en su camino, y aunque fuere viejo, nunca se apartará. Siempre la palabra no regresa vacía.
hace un trabajo precioso y maravilloso. Solamente es cuestión de que nosotros les inculquemos, les enseñemos. Ah, va a decir, es que mis hijos antes estaban, pero ahora ya no están, ahora de grandes ya toman sus decisiones. Sí, es cierto. Pero la palabra es bien clara. Si oímos atentamente la voz del Señor, Dios hace grandes cosas en la vida de cada uno de ellos. Porque usted y yo y cualquiera no hemos traído nosotros hijos para que se pierdan. No. ¿O sí? ¿Verdad que no? No. Sino que al contrario, los hemos traído para que, como dice Josué, ¿verdad? Yo y mi casa serviremos al Señor. ¡Aleluya! Y eso es lo grandioso. Imagínese ver una familia completa sirviéndole a Dios. Imagínese una familia alabando, glorificando el nombre del Señor. ¡Qué gran bendición! Si las familias allá afuera que no conocen al Señor, mire, tienen esas reuniones, tienen ese compañerismo, ¿por qué nosotros no? Que tenemos al Dios Todopoderoso, al que hizo los cielos y la tierra, al que dijo consumado es, aleluya, al que dijo no los voy a dejar ni los voy a desamparar. Eso es lo grandioso de esta palabra, amado. Hermano y amigo, Dios no lo va a dejar. No lo va a dejar. Posiblemente usted que me está escuchando o ha perdido a un ser querido. No es que lo haya perdido, sino que ahora está descansando en la presencia del Señor. Para nosotros decimos, no, pues ya se perdió. No, no es así. Él está en la presencia del Señor. Si ha sido creyente, si ha conforme lo que dice la palabra, está con el Señor. Está descansando. Es cierto, nos duele. Sí. Pero ¿sabe qué? Dios es el que nos consuela. Dios es el que le consuela, amada hermana y amigo. Dios es nuestro consolador. Cuando el Señor nos consuela, dice que echemos todas nuestras cargas, todas nuestras ansiedades, todos nuestros dolores, que Él los llevó en la cruz del Calvario. ¡Él! ¿Y nosotros qué tenemos que hacer? Es cierto, nos duele que parta a un ser querido, que se vaya con el Señor. Sí, no somos eternos, amados hermanos. Algún día vamos a partir. Pero ojalá que cuando uno parta esté uno, ¿verdad? En Cristo Jesús. Por eso bien dice, te pondré. Te pondrá Jehová por cabeza y no por cola, y estarás encima solamente y no estarás debajo. Si obedecieres los mandamientos de Jehová tu Dios, que yo te ordeno hoy para que los guardes y cumplas. Oiga, qué tremendo es. Por eso la palabra del Señor se cumple y es bien clara. Salmo capítulo 1, vea lo que dice la palabra del Señor. Y eso es lo grandioso de la palabra, que nosotros podemos ver que siempre Dios hace grandes cosas. Salmo capítulo 1 y verso del 1 hacia el 3, vea lo que dice. Y escuche, tome nota si gusta. Dice, bienaventurado, que es dichoso, gozoso, el varón que no anduvo en consejo de malos. O sea, hay una separación. ¿Sí me entiende? Ni estuvo en camino de pecadores, dice. Ni en silla de escarnecedores se ha sentado. Oiga. Verso 2. Sino que en la ley de Jehová está su delicia. ¿Usted se deleita cuando lee la palabra? Y en su ley medita de día y de noche. Será como árbol plantado, dice, junto a corrientes de agua, que da su fruto en su tiempo y su hoja no cae, y todo lo que hace, ¿qué? Prosperará. Oiga,
cuando usted y yo en el verso 2 meditamos en la palabra del Señor, nos deleitamos, ¿sí o no? Hay amor hacia la palabra del Señor. Cuando uno la lee y dice, voy a ver qué Dios tiene para mí, y se pone usted y empieza a orar, y le dice usted, Señor, habla mi vida. Háblame lo que necesito. Y entonces abre la palabra usted y Dios le habla. No en todo, sino hay unos versículos que Dios le va a hablar. Y aquí está, dice, sino que en la ley de Jehová está su delicia. Oiga, esta palabra delicia es lo más exquisito que hay. ¿Cuántas veces usted y yo, por ejemplo, podemos ir a comer a X restaurante y uno dice, ay, estuvo sabrosa la comida, esto y esto otro, sí, ¿verdad? Qué bueno. Pues más sabroso y más precioso está esta palabra. Por eso dice, sino que en la ley de Jehová está su delicia y en su ley medita de día y de noche. Oiga, cuando uno la lee, no nada más es leerla, sino meditarla. Decirle gracias, Señor. Gracias, Señor, porque usted es bueno. Gracias, Señor, porque usted me da paz y tranquilidad. El mismo Señor Jesús dijo, mi paz os dejo, mi paz os doy, no como el mundo la da. Y esa es una de las razones que la palabra a usted y a mí nos habla, nos hace sentir. Esa meditación en él. Señor, aquí estoy. ¿Qué quieres que haga, Padre? Tu palabra me trae vida, me trae paz, me trae gozo, me trae alegría. Y empieza uno a hablar con el Señor cuando uno medita. Y el verso 3 dice, será como árbol plantado junto a corrientes de agua, que da su fruta en su tiempo y su hoja no cae. Y aquí viene la bendición. Y todo lo que hace, prosperará. Oiga, ¿quiere prosperar en su trabajo? ¿Quiere prosperar en su vida espiritual? ¿Quiere prosperar en su matrimonio? ¿Quiere prosperar con sus hijos? Aquí está. Pues o bien dice que toda la palabra es inspirada por Dios y útil para redarguir, para corregir, para instruir en justicia. Oiga, eso es lo grandioso de esta palabra, que nos hace ver que usted y yo somos como esos árboles, que entre más nos acerquemos a este río, como dijo el Señor Jesús, yo soy el agua viva. Y es agua viva que fluye. Imagínese, está fluyendo ese río. Por eso esa alabanza que dice, hay una fuente en mí que está brotando. Oiga, imagínese por un momento la alegría, el gozo que salta de usted a alabar, a glorificar, al bendecir a Dios. No es necesario que me digan, levanten las manos, bájelo, súbelo, alaba a Dios, glorifica a Dios. No, ¿sabe qué? Porque hay agradecimiento en mi vida. Por eso levanto mis manos. Por eso le puede uno cantar con todo el corazón. No me importa que me vean. No me importa que llore. ¿Sabe por qué? Porque hay agradecimiento en mi corazón, hay paz, hay tranquilidad. Por eso bien dice, será como árbol plantado junto a corrientes de agua, que es el fruto. Dice, por sus frutos los vas a conocer. ¿Cuál es el fruto que usted está teniendo? ¿Qué? ¿Está amargado? Decía mi pastor, ¿tiene cara de limón? No. ¿Cuándo ha visto un... no le digo cristiano porque hay muchos creyentes con cara de limón? No, hay alegría, hay gozo.
Pues el Señor Jesús dijo, mi paz os dejo, mi paz os doy. No como el mundo la da. Hay alegría, hay gozo. Por eso cuando dice el salmista que el Señor habita en medio de la alabanza, cuando usted y yo cantamos, ¿verdad? Cantamos con todo el corazón, lo sentimos, lo expresamos, porque hay agradecimiento en nuestras vidas. Decimos, gracias Señor, aleluya, gracias Señor, porque tú eres bueno y para siempre es tu misericordia. Y empieza uno a cantarle, empieza uno a llorar delante de Él, pero no es de dolor, sino de alegría, de gozo, de saber que Dios nos está ministrando a través de uno cantarle con todo el corazón. Por eso dice la palabra del Señor que Él anda buscando adoradores en espíritu y en verdad, que verdaderamente uno se dé a Él, que verdaderamente uno caiga delante de Él y le diga, Señor, aquí estoy, ayúdame Señor, aleluya, a alabarte, ayúdame Señor a experimentar de tu poder, de tu presencia, dame un toque Señor de tu Espíritu Santo. Hace cuánto tiempo que no lo siento. Hace cuánto tiempo, Señor, que no he derramado una lágrima. Hace tiempo y empieza uno. Y al menos el día que usted o en el momento que usted menos piense, mire, Dios nos da un toquecito apenas y empieza uno a llorar. Gracias, Señor. Aleluya. Gracias. Es lo que Dios hace. Por eso dice, será como árbol plantado junto a corrientes de agua. Es agua que fluye, aleluya, para vida eterna. Que da su fruto en su tiempo. Es un río espiritual, amado hermano y amigo. Es un río que va prosperando a cada día. ¿Cuándo usted ha visto que un río se estanque? No, al contrario. Ese río fluye y fluye y fluye. Y se oye cómo pega en las rocas, en las piedras. Y es un ruido tan bonito que se oye. Y uno al escuchar eso se imagina lo que dice la palabra. Junto a corrientes de agua. Esa corriente que fluye, que corre. Y así es. Y su hoja no cae. No, no va a caer. Y todo lo que hace prosperará. Oiga, esto es lo grandioso y precioso lo que dice el salmista. Por eso cuando nosotros vamos a la palabra del Señor, siempre Dios nos habla de diferentes formas. Nos habla de diferentes maneras. Y aquí es donde nosotros podemos ver que siempre la palabra del Señor trae bendición a su vida, a mi vida. Proverbios capítulo 10 y verso 22. Proverbios capítulo 10 y verso 22 dice, la bendición de Jehová es la que enriquece. Oiga. La bendición de Jehová es la que enriquece y no añade tristeza con ella. Oiga, qué precioso y maravillosa es la palabra del Señor. Uno se siente, ¿verdad?, que lo tiene todo. Uno se siente que no le hace falta nada. Mientras la presencia del Señor llene su vida y mi vida, lo material sale sobrando. Así se lo digo. Porque primeramente, como dice la palabra del Señor, busca primeramente el reino de Dios y su justicia, dice. Y todas las cosas vendrán por añadidura. Cuando usted y yo buscamos y escuchamos atentamente la voz del Señor, se cumple que la bendición del Señor es la que enriquece. Sí, primeramente la vida espiritual y la vida material. Va a decir, pero ahí no lo dice. Es cierto. ¿Pero usted cree que nomás el Señor nos va a bendecir espiritualmente? No. El Señor también nos bendice material y económicamente.
hay un cambio de vida grandioso, precioso. ¿Por qué? Porque dice la palabra del Señor y no añade tristeza con ella. ¿Cuántas veces nosotros como seres humanos, como personas normales, ¿verdad?, sacamos cosas a crédito y luego no las podemos pagar y nos las quitan? ¿Y cómo se siente uno? Muchas veces avergonzados. Muchas veces dicen, no puedo pagarla, te la paso, ¿no? Para que mi crédito no se eche a perder. Y tantas cosas. Pero cuando da Dios esa bendición, es algo grandioso. Hay paz, hay tranquilidad. Y no añade tristeza con ella. No hay problema, no hay de que, ay Señor, ¿cómo le voy a hacer para pagar la renta? ¿Cómo le voy a hacer para pagar el carro? ¿Cómo le voy a hacer para pagar los muebles? ¿Cómo le voy a hacer para esto? ¿Cómo le voy a hacer para pagar los biles? Voy a buscar otro trabajo, voy a buscar otro part-time. Personas que tienen 2, 3 trabajos para poder salir adelante. El que sabe qué pasa, no tienen al Señor. Siempre están sufriendo. Y muchos me pueden decir, ah, yo conozco hermanos que están en la iglesia y están así. Algo está pasando. Algo está pasando. Porque Dios, lo que vemos en su palabra, que Dios bendice, Dios añade. O eso bien dice Mateo 6:33, busca primeramente el reino de Dios y su justicia, y todo lo demás vendrá por añadidura. Es que si yo tengo un salario y me pongo a sacar y no me alcanza, pues es lógico que voy a estar sufriendo. O a tener que buscar otro trabajo, y no nada más otro, sino que me voy a ir alejando de la presencia de Dios. Voy a ir dejando lo que Dios, ¿verdad?, me ha dado, que es tener su compañía, oír su voz. Entonces, cuando uno hace todo eso, ¿qué es lo que pasa? Se va uno alejando de Dios. Entonces Dios dice, ok, yo te dejo, sigue por donde vas. Y vemos después las consecuencias. Y las consecuencias pasan. Pero yo quiero orar en esta noche por cada uno de ustedes, que Dios sea el que pueda bendecir, restaurar sus vidas, sus corazones. Padre bueno que estás en gloria, en el nombre poderoso de Cristo Jesús, Señor nuestro. Hemos compartido un poco de su palabra, Señor, que al escuchar, al poner oídos atentos, usted va a bendecir, Señor, y la vamos a poner en práctica. Yo te pido por cada uno de aquellos, Señor, que de una o de otra manera, Señor, le ha fallado. Yo le pido, Dios eterno y misericordioso, que tenga de él misericordia de ella, Padre. Que sea usted guiándola. Que sea usted, oh Dios, abriendo su entendimiento para poder glorificar su nombre. Yo le doy las gracias en esta noche. Gracias por cada uno de los que ha estado conectado, Señor. Gracias por cada oyente. Que usted los bendiga en gran manera. Y será hasta la próxima, si Dios no lo permite. Bendiciones, amados. Aleluya.

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0: En el Evangelio según San Juan capítulo 14 y verso 6 dice: Jesús le dijo, yo soy el camino y la verdad y la vida. Nadie viene al Padre sino por mí. Y con esta escritura le damos la bienvenida al programa Caminando con Cristo, con la hermana Becky Ortega.
1: Hola, Dios les bendiga. En esta noche estamos aquí en Radio Conexión Cristiana 1010 AM en su programa Caminando con Cristo. Yo soy la hermana Becky Ortega y estamos aquí para compartir la palabra de Dios con mucho gusto porque es palabra viva. Amén. Gloria a Dios. Aleluya. Y vamos a hacer una oración para que el Señor, que el Espíritu Santo sea el que tome control de nuestra programación, el que hable a nuestras vidas. Amén. Padre nuestro que estás en los cielos, santificado sea tu nombre. Señor, en esta hora estamos delante de tu presencia para darte gracias por la vida que nos das. Muchas gracias, Señor, porque hasta aquí tú nos has cuidado, tú nos has guardado, tú nos has bendecido. Gracias, Señor, porque nos das el don de la vida en compañía de cada uno de nuestra familia, padres, madres, hijos, hermanos en la fe. Gracias, Señor, porque tú nos guardas de todos los peligros, Señor. Tú nos proteges, Señor, de los dardos del enemigo. En esta hora te pedimos, Espíritu Santo, que tu palabra caiga en tierra fértil, que podamos escuchar tus palabras de vida, que podamos grabarlas en nuestra mente, en nuestro corazón y, lo más importante, ponerlas por obra en nuestra vida, porque tu palabra dice que hay que ser oidores, hacedores de tu palabra, no solamente oidores. Por eso es que nosotros clamamos, pedimos tu presencia, tu ayuda divina, Señor. Gracias, Padre Santo, porque tú eres la rosa de Sarón, el lirio de los valles. Tú eres nuestro amparo y nuestra fortaleza. Tú eres el alfa y la omega, el principio y el fin de todas las cosas. ¿A quién iremos si solamente tú tienes palabras de vida eterna? Fuera de ti no hay nada, Señor, comparado a ti. Gracias por el privilegio que nos permite, Señor, de la salvación. Te pedimos en esta hora, Señor, que todos los que nos están escuchando puedan meditar en ti, que puedan pensar en tu palabra, que puedan, Señor Jesús, ser alimentados con el precioso alimento espiritual, con el maná del cielo. Gracias por todo, Señor. En el nombre de Jesús, tu Hijo muy amado, te lo pedimos, Padre. Amén. Gloria a Dios, aleluya. Que Dios bendiga a todos los hermanos, a todos amigos, a todas las plataformas donde nos están escuchando, que se han conectado, y que Dios sea el que hable a nuestros corazones. Nuestro tema de hoy es, ¿conservas tú la salvación? Una vez más, ¿conservas tú la salvación? Y nuestro texto central se encuentra en el libro del apóstol Pablo a los Filipenses, capítulo 2, verso 14.
2: 12.
1: Verso 12. Gloria a Dios, aleluya. Filipenses 2, 12. En el nombre del Padre, del Hijo y del Espíritu Santo.
2: Por tanto, amados míos, como siempre habéis obedecido, no como en mi presencia solamente, sino mucho más ahora en mi ausencia, ocupaos en vuestra salvación con temor y temblor.
1: Amén. Amén. Dice, ocupaos en vuestra salvación con temor y temblor. Dice la palabra de Dios, porque por gracia somos salvos. Y esto no es de nosotros. Que nosotros queramos ser salvos por buenas obras, por un buen testimonio, sino por la gracia de Dios. Por la gracia somos salvos. Gloria a Dios. Y dice el apóstol Pablo, escribe a los filipenses que debemos de cuidar nuestra salvación con temor y con temblor. Vemos que ahorita en el mundo hay muchas doctrinas que hablan de religiones, de dioses, de creencias, de filosofías, de ideologías. Pero lo más importante es que Cristo Jesús vino para salvar al mundo. Porque hemos recitado en San Juan 3:16, porque de tal manera amó Dios al mundo que ha dado a su Hijo unigénito, para que todo aquel que en él cree no se pierda, mas tenga vida eterna. Y vemos que la palabra de Dios especifica el apóstol Juan de que Dios envió a su único Hijo, a su unigénito. Amén. Entonces él dio todo para que nosotros fuésemos salvos por medio de su

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4: Lleno de tentaciones, lleno de maldad, porque Satanás es el Dios de este mundo, porque el Señor Jesús dijo, mi reino no es de este mundo. Entonces el reino de Dios está en los cielos, y Él descendió de los cielos a la tierra para dar su vida por nosotros. Por eso es muy importante que nosotros conservemos la salvación que Dios nos ha dado. Amén. Gloria a Dios. Aleluya. Vamos a leer otra escritura en la palabra de Dios que se encuentra en el libro de Gloria a Dios. Aleluya.
5: Hebreos 2:3.
4: El libro de Hebreos, capítulo 2, verso 13.
5: 3. ¿Cómo escaparemos nosotros si descuidamos una salvación tan grande, la cual, habiendo sido anunciada primeramente por el Señor, nos fue confirmada por los que oyeron?
4: Amén. Dice, ¿cómo escaparemos nosotros si descuidamos una salvación tan grande? Es decir, que nosotros los que ya hemos aceptado a Cristo Jesús, ya hemos sido salvos. Ya le hemos aceptado en nuestro corazón como nuestro Rey, como nuestro Señor, como nuestro Salvador. Pero ahora hay que conservar esa salvación. Porque algunos teólogos, pastores que tienen algunas filosofías dicen que la salvación no se pierde. Pero si no la cuidas, sí se pierde. Porque tú no puedes ser salvo y después irte al baile otra vez, o ir a fornicar, o ir a adulterar. Porque dice la palabra de Dios que si tú ves a una mujer, piensas en ella, con ese solo pensamiento ya adulteraste. Y ya echaste a perder tu salvación. Porque dice el libro del Apocalipsis en 21 capítulo, que al cielo no entrará ninguna cosa inmunda. Porque si así fuera, pues entonces sería en vano el sacrificio de Jesús. Por eso es que tenemos que conservar con temor nuestra salvación. Amén. Gloria a Dios. Porque dice la palabra de Dios en Filipenses que somos luminarias en el mundo. Y también dice las Sagradas Escrituras, escribe el apóstol San Pablo, que somos cartas escritas, ¿verdad? Con tinta, con la sangre de Cristo. Quiere decir que cuando nosotros aceptamos a Jesús como nuestro Señor, como nuestro Salvador, el Señor nos sella espiritualmente. Y sabemos que el sello de Dios es a través también del Espíritu Santo, para que podamos ser poderosos en Cristo Jesús. Vamos a leer otro texto de la palabra de Dios que se encuentra en el libro de Hebreos, capítulo 10, verso 28. Amén, gloria a Dios.
5: El que viole la ley de Moisés por el testimonio de dos o tres testigos mueren irremisiblemente. ¿Cuando mayor castigo pensáis que merecerá el que pisoteara el Hijo de Dios y tuviere por inmunda la sangre del pacto en la cual fue santificado e hiciere afrenta el Espíritu de gracia?
4: Amén, gloria a Dios. Dice que cuánto mayor castigo tendrá el que pisoteare la sangre de Cristo Jesús. Y nosotros por eso es que respetamos nuestra salvación. Dice que Moisés, el que desobedecía la ley que Dios le dio a Moisés, era muerto, ¿verdad? Era apedreado. Pero el Señor Jesús, en su grande misericordia,

nos dio la salvación, nos dio la vida eterna. Por eso es que nosotros amamos, creemos, porque hemos aceptado, hemos creído en Jesucristo, el Hijo del Dios viviente. Y tal parece que nosotros llevamos una vida rutinaria, que decimos, no, pues yo me porto bien, me levanto, trabajo, cumplo con mi familia, soy el proveedor, dicen los varones. Y las hermanas, pues unas trabajan, otras se encuentran en los quehaceres del hogar, cuidando su familia. Pero aún así, el diablo siempre está poniendo trampas, ¿verdad? Por eso dice el Evangelio San Juan que el diablo vino a robar, matar y destruir. Pero que Cristo Jesús vino para darnos vida y vida en abundancia. Por eso es que nosotros podemos llevar una vida recta cuando el Espíritu Santo de Dios está en nuestras vidas y Él nos redarguye de todo pecado. Y nosotros mismos sabemos cuando tenemos un mal pensamiento, una mala acción, una mala palabra, el Espíritu Santo nos hace sentir que estamos faltando delante de Dios. Por eso es que nosotros debemos ser sensibles a la voz de Dios. Amén. Gloria a Dios. Por eso nosotros creemos, te predicamos, te invitamos siempre que estés cerca de Dios. Gloria a Dios. Aleluya. Porque fuimos comprados por precio, por la sangre de Cristo Jesús. Entonces el Señor Jesús pagó un precio muy caro por cada uno de nosotros, que era su sangre preciosa, porque esa sangre preciosa cubre la multitud de todos los pecadores, de todos los habitantes, todos los moradores de la tierra que quieran aceptar a Jesucristo como su Señor y Salvador, pero si ellos le aceptan voluntariamente, ¿verdad? Por eso leíamos en la semana pasada que Jesús nos invita: el que quiera seguir en pos de mí, niéguese a sí mismo, tome su cruz y sígame. Y sabemos que dice el Señor que mi yugo es fácil y ligera mi carga. Cuando estamos con Jesús, no tenemos cargas pesadas porque Él nos ayuda, es nuestro ayudador. Y el Señor mismo nos dijo: en el mundo tendréis aflicción, pero confiad, yo he vencido al mundo. Y a veces cuando tenemos en nuestra vida diaria un problema, se nos cae el mundo, decimos, ¿y ahora qué vamos a hacer? ¿Qué va a pasar? ¿Quién me va a ayudar? Pero si creemos firmemente que Jesús es nuestro ayudador, sabemos que nuestra confianza está en Él y Él toma control de nuestra vida, de nuestros problemas. Y es cierto que nosotros como humanos tomamos decisiones equivocadas. Cometemos muchos errores porque pensamos que, pues yo pienso que Dios me dio un pensamiento y creo que si hago esto me va a salir bien esta situación. Pero a veces no es así, por eso tenemos que pedir la dirección de Dios día con día. Y vemos que en el Evangelio según San Juan 17, Jesús nos dijo, nos enseñó a orar. Los discípulos le dijeron: Señor, enséñanos a orar. Porque a veces uno como humano dice malas palabras, vanas palabras, a veces reclamos. Pero el Señor nos enseñó la oración del Padre Nuestro. Y dijo: oraréis así: Padre nuestro que estás en los cielos, santificado sea tu nombre. Amén, porque debemos de santificar, de exaltar, de alabar a Dios Todopoderoso, Creador del cielo y de la tierra. Y también hace esa petición: no nos dejes caer en tentación, mas líbranos del mal. Porque tuyo es el reino, tuyo es el poder, tuyo es la gloria por
todos los siglos de los siglos. Amén. Y a veces muchas predicadoras dicen, pues, ¿para qué repetimos el Padre Nuestro? El Padre Nuestro no es una oración repetitiva, es una oración que debe de ser dicha cada día. Porque, por ejemplo, si tú tienes sed, dices, quiero agua. Y si más tarde te da sed, quiero agua, pues estás repitiendo, pero es algo que necesitas. O sea, no, si, es que ya repetí en la mañana que quería agua, entonces ahorita ya no tengo que repetir, no. Tienes que ver tus necesidades. Y sabemos que este mundo está lleno de problemas, lleno de tentaciones. Y no todas las gentes, no todas las personas son buenas, porque nadie conoce el corazón de la otra persona. Entonces, por eso pedirle al Señor su dirección, su bendición, para que nos vaya bien en esta tierra. Amén. Gloria a Dios. Y vemos que en cada hoja de la palabra de Dios encontramos grandes enseñanzas, grandes promesas, grandes bendiciones para que nosotros podamos tener el alimento espiritual. Por eso nosotros siempre necesitamos de leer la palabra, de estar en ayuno y oración. Porque el Señor dice, mis palabras, o sea, todo lo que hay en la Santa Libra, en la Santa Palabra de Dios, la Santa Biblia, encontramos el alimento que nuestra alma necesita. Y por eso debemos de obedecer, de ayunar. A veces nosotros tenemos conceptos equivocados y nadie nos ha enseñado, y a veces los que enseñan no lo hacen con dedicación, porque, por ejemplo, decimos, si dice algún pastor líder en la iglesia, vamos a ayunar esta semana, y solo dejas de comer alimento físico, dejas de tomar tus comidas, eso es un ayuno, pero es para beneficio de tu cuerpo material, de tu físico. Pero ayunar espiritualmente es que apartes un tiempo para Dios y, sin tomar el alimento, consagrar tus palabras, tu tiempo, pedirle a Dios su dirección, que te dé sabiduría de lo alto. Porque dice el apóstol Santiago que hay sabiduría animal, diabólica, que es cuando toda la gente toma sus propias decisiones. Pero cuando tienes la sabiduría de Dios, es cuando tú tomaste tiempo para pedirle a Dios, dame sabiduría. Y dice el libro de Proverbios que la sabiduría es tener la palabra de Dios en el corazón. Amén. Y vemos que cada libro de la Santa Biblia tiene un mensaje. El libro de Proverbios nos da mensajes de sabiduría, ¿verdad? Y nos dice de todos los temas, de que las mujeres con sus encantos echan a perder los hombres. Entonces el Señor allí dice que tengamos cuidado, donde no podamos caer en tentaciones. Y nos habla también en Proverbios 30, nos dice la palabra de Dios, el rey Salomón, que escribió el libro de Proverbios, fue el hombre más sabio y más rico que hubo sobre la faz de la tierra. Entonces él le dice al Señor en Proverbios 30, no me des mucho para que no me olvide de ti, pero tampoco me des poco para que no reniegue de ti. Entonces tenemos nosotros que ser equilibrados y decirle al Señor, dame lo que necesito solamente. Porque dice el apóstol Pablo que nada trajimos y nada nos vamos a llevar. Con que tengamos alimento y abrigo, estemos contentos. Pero el ser humano no está a gusto con nada. Tienes una casa y quieres otra. Y tienes dos y quieres otra. O tienes un carrito
y quiero otro. Y ya no te gustó, es que me gusta otro color y el nuevo que salió. Nada menos vemos en los teléfonos, ¿verdad? Hay gente que sale un nuevo modelo de teléfono y lo cambia aunque esté muy bueno el que tenía. Y llega otro modelo más dinámico, con más tecnología, con más funciones, y lo cambias. Aunque el que tengas está bien, pero es la ambición, el deseo de tener más. Por eso el apóstol Pablo nos dice, con que tengamos comida y abrigo, estemos contentos. Amén. Pero por eso necesitamos de orar a Dios, de decirle al Señor, te doy gracias por lo que me has dado, por lo que tengo. Porque hay gente que con todo lo que tiene, incluso aunque esté cambie de casa o de carro o de muebles o de esposo, que ahorita todo el mundo, ay, este no me sirve, a ver el que sigue. Y estamos como la mujer adúltera, ¿verdad? Teniendo 5 o 6 maridos. Este es flojo, este no tiene ilusiones, este no le gusta progresar, este es muy dormilón. Defectos y errores en los seres humanos siempre los vamos a encontrar. Pero si tenemos en cuenta a Dios, Él nos va a dar la persona indicada, la persona idónea. Y vemos que así estamos todos en el mundo, queriendo tener más, queriendo saber más, queriendo escudriñar más. Porque el hombre siempre está buscando, siempre tiene la curiosidad, ¿verdad? Estábamos viendo, estaba viendo esta mañana las noticias que la inteligencia artificial ya ha superado a Google. Antes en tu teléfono decías, Google, ¿dónde está esta dirección? Te la decía. Y ahora le preguntas a la IA, la inteligencia artificial, ¿dónde está esta dirección? Y hasta te dice por dónde, cómo, y te da el GPS por dónde te vayas, ¿verdad? Pero si no obedecemos a Dios, nos vamos a ir al infierno sin la ayuda del GPS, directos, porque ahí no se necesita guía. Ahí Dios nos da opción. Opción una, que seamos salvos para heredar el reino con Cristo. Porque Él nos hizo herederos y coherederos. Entonces, si no obedecemos, por eso está escrita la palabra de Dios. Y la palabra de Dios dice que la palabra de Dios es viva y eficaz. Y más cortante que toda espada de dos filos. Y penetra hasta partir el alma, el espíritu, los tuétanos, las coyunturas, y discierne los pensamientos y las intenciones del corazón. Y no hay otra cosa que no sea creada en su presencia. Antes bien, todas las cosas están desnudas, abiertas, ante los ojos de aquel a quien tenemos que dar cuenta, que es Dios Todopoderoso, el justo juez. Gloria a Dios, aleluya. Por eso es que aunque la tecnología avance, nuestra confianza debe de estar en Cristo Jesús. Porque dijo el Señor, cielo y tierra pasarán, pero mis palabras no van a pasar. Así que dice Apocalipsis, sé fiel hasta la muerte. Tenemos que ser fieles a Dios hasta morir, hasta el último instante de nuestra vida. Hasta el último suspiro tenemos que ser fieles a Dios, en palabra, en pensamiento, en actuar, ¿verdad? Porque somos luminarias en el mundo. Gloria a Dios, aleluya. Por eso lee tu palabra, lee la palabra de Dios, encomiéndate a Dios, porque tú puedes decir, bueno, ya soy salvo, voy a la iglesia los domingos, todo el mundo es dominguero, ¿verdad? Y los más prácticos dicen, bueno, yo para qué voy a la iglesia. Aquí la veo en internet, en línea, en las plataformas, YouTube. Y de paso, pues me ahorro los diezmos y las ofrendas.
Entonces ya estoy bien con Dios y con mi cartera llena. Pero así no es lo que la palabra de Dios dice. Dice que no nos dejemos de congregar como algunos tenemos por costumbre. Yo pienso que todo ser humano le hemos fallado a Dios en algún momento de nuestra vida, en alguna situación, en algún área de nuestra vida. Por eso es que tenemos nosotros que estar siempre en comunicación, en comunión con Dios, con el Todopoderoso. Amén. Gloria a Dios. Aleluya. Y las armas más importantes para vencer al enemigo es la oración y la lectura de la palabra. Y como decíamos en el otro programa, que cuando Jesús fue tentado en el desierto por Satanás, él no lo golpeó físicamente. Decía, escrito está. Y con la pura palabra, que es la espada de dos filos, que es como un martillo que golpea, lo venció. Amén. Por eso es que nos dice su palabra que siempre leamos, demos la batalla al enemigo con la palabra. Como dice, nos dice Efesios 6, que nosotros tenemos que tener la armadura de Dios. Si nos estás sintonizando en este momento, conectándote en las plataformas diferentes, estamos hablando de si todavía conservas la salvación. Amén. Gloria a Dios. Hay gente que entregó su vida a Cristo desde su niñez o en su juventud y se apartó. Otra gente que ya en la tercera etapa de su vida entregó su vida a Cristo, pero como que no está muy convencido, como que dice, pues yo no sé si Cristo vendrá, porque pues veo todo igual, sigue lo mismo, las noticias, la gente, pero no todo está igual. Lo que pasa es que no le hemos pedido a Dios discernimiento para entender, para darnos cuenta de la realidad. Gloria a Dios, aleluya. Vamos a escuchar un coro para honra y gloria de Dios. Si nuestra hermana Aida puede ponernos un coro y gocémonos.

Ya, en este momento saludamos muy cordialmente a todos los hermanos, amigos que trabajan en la construcción, especialmente en los techos. Que Dios les dé la fortaleza porque el calor está insoportable, pero son cosas de la naturaleza. ¿Ven? Bueno, vamos a orar ahora para que el Señor resuelva tus problemas. Puedes llamar aquí al estudio. El teléfono de aquí es el área 602-977-1010. Puedes llamar para pedir oración o para dar un testimonio, porque casi siempre nos estamos quejando, ¿verdad? Hay gente que le reclama a Dios, ay, ¿por qué esto? Ay, ¿por qué el otro? Ay, si hubieras estado. Como vemos nosotros que no somos agradecidos con Dios, pero debemos de agradecer. Dice la palabra de Dios, dad gracias a Dios en todo y por todo, porque esta es la voluntad del Padre, que demos gracias a Dios por todo y en todo. Amén. Gloria a Dios. Estamos tratando el tema de la salvación, que si estás cuidando con temor y con temblor tu salvación, hasta que Cristo venga. Amén. Gloria a Dios. Y sabemos que Él viene pronto con todos los acontecimientos que están ocurriendo. El Señor Jesús le decía en aquel tiempo a los escribas, a los que le seguían, a los sacerdotes que estaban escuchando su doctrina, que la doctrina, dice Jesús, no es mía, es del Padre, y yo se las doy. Y decían, ustedes saben conocer los tiempos. Ahí va a llover, ahí va a hacer calor, pero no quieren conocer los tiempos cuando venga el Hijo del Hombre. Amén. Dice, yo vengo en el nombre de Dios y nadie hace caso, pero otro que venga en su propio nombre, a ese sí lo van a obedecer. Y esto decía porque ya sabían que cuando venga el anticristo, a ese sí le van a hacer caso, lo van a obedecer, no lo van a no le van a recriminar, no le van a reprochar nada. Pero nosotros tenemos que estar contentos, convencidos que todo lo que nos pasa, Dios está al cuidado de nosotros, que Dios nos escucha, porque Él es un Dios omnisciente, lo sabe todo. Aunque tú digas, no me escuchó mi oración, no pasó del techo, sí la escuchó. Y sí pasó del techo, porque ahí está la omnisciencia de Dios. Y Dios es omnipresente, está en todas partes, donde quiera que le clamemos, porque Él es Espíritu, es verdad, es el Todopoderoso. Amén. Gloria a Dios, aleluya. Y es omnipresente, porque Él está presente, omnisciente, porque todo lo sabe. Y omnipotente, porque todo lo puede. Por eso el apóstol Pablo decía, todo lo puedo en Cristo que me fortalece. Amén. Gloria a Dios, aleluya. Y vemos que el Señor ha sido fiel, Él está con nosotros. Por eso te invitamos a que si tienes alguna petición, llames aquí al estudio. El teléfono es área 602 977-1010. Y aquí en el transcurso de la semana, los pastores, obreros o ministros pueden interceder a Dios por tus peticiones. Y si estás escuchando por primera vez esta programación, yo te voy a invitar a que aceptes a Cristo Jesús en tu corazón para que tengas la salvación, esa que te va a dar la entrada al cielo. Y ora estas palabras. Señor Jesús, reconozco que he pecado delante de ti. Me arrepiento de todos mis pecados. Hoy he conocido que tú eres el Salvador del mundo. Y te acepto en mi corazón como mi Señor y mi Salvador, para que un día yo pueda estar contigo en las mansiones celestiales. Perdona mis pecados, Señor. Y te ruego también que escribas mi nombre en el libro de la vida, para que en aquel día yo sea llamado y pueda entrar libremente al reino de los cielos. Y que me selles con tu Espíritu Santo, que es
parte que soy tu propiedad. Gracias te doy, Señor. Ayúdame a perseverar en tu camino. Ayúdame a apartarme del mal. Ayúdame, Señor. Quiero que tú me ayudes en mi peregrinar por esta vida, por esta tierra. Gracias te doy. En el nombre de Jesús, Padre, gracias. Si has hecho esta oración de arrepentimiento y has creído en tu corazón, Dios ya te perdonó, ya va a ser parte de ti en tu corazón, porque tú le has aceptado. Dice Romanos 10 que si confiesas con tu boca que Jesús es el Señor, tienes que confesarlo con tu lengua, con tu boca, y creyeres en tu corazón que Dios le levantó de los muertos, serás salvo, porque con el corazón se cree para justicia. Amén. Y por eso es que nosotros tenemos que creer y confesar delante de Dios. Amén. Gloria a Dios. Ya cuando aceptamos a Jesús, hay gozo en el reino de los cielos. Y el Señor se hace cargo de tu vida. Él te va guiando. Él te va encaminando. Dice nuestro programa, Cristo Jesús dijo, yo soy el camino. Yo soy la verdad y yo soy la vida. Y hace esta advertencia, y nadie viene al Padre si no es por mí, si no es por Jesús. Amén. Entonces Él es el camino el cual debemos de seguir, es la verdad la cual debemos de creer con todo nuestro corazón. Porque el que creyere y fuere bautizado será salvo. Y también tiene la advertencia, pero el que no creyere será condenado. Entonces no queremos ser condenados, queremos ser salvos y perseverar en el camino del Señor, como dice su palabra, y ser fieles hasta la muerte. Hay gente, pastores, ministros, líderes, que alguna vez fueron salvos, alguna vez compartieron el evangelio, pero al final de sus días se cansaron, renegaron y ya perdieron toda la salvación, porque el requisito es ser fiel hasta morir. No dice, sé fiel y ya cuando te canses, pues a ver. No, por eso es que tenemos que ser fieles. Y entre más nos damos cuenta que los años pasan por nosotros, tenemos que aferrarnos más a Dios, ¿verdad? Dice la palabra de Dios, decía el apóstol, que nuestra preciosísima fe, nos acerquemos, nos tomemos fuertemente de Dios. Quiere decir que Dios valora mucho la fe que tengamos en Él, porque sin fe es imposible agradar a Dios. Amén. Es necesario que el que crea que le hay y que es galardonador de los que le buscan. Él te premia, Él premia. Hay cosas que nosotros no entendemos, no sabemos por qué, pero el apóstol Pablo nos dice que aunque no sepamos, todas las cosas nos ayudan a bien. Dice, los que aman a Dios, todas las cosas nos ayudan a bien. Esto es conforme a su propósito, somos llamados. Pero el propósito de Dios, el plan de Dios, quiere decir que no nuestros propios planes de voy a hacer, voy a construir, voy a formar. No, es conforme al propósito de Dios. Y el propósito de Dios es que nos creó para su alabanza, para que nosotros le alabemos, le glorifiquemos, le veneremos como nuestro único Señor, como único Salvador, porque Él es un Dios todopoderoso. Amén. Gloria a Dios, aleluya. Gracias a Dios por todo y ya estamos en el mes de agosto, la última semana, en el cual el Señor ha sido con nosotros. Dale gracias a Dios porque no te ha faltado que comer, y si tienes falta de un trabajo, pídele a Dios, pero pídele con fe.
Amén. Gloria a Dios. Y que tú seas los varones, el sacerdote de tu familia. Haz una oración con tu familia, lee un salmo, un versículo de la palabra de Dios para que tus hijos vayan creciendo en la palabra de Dios. Dice en Proverbios, instruye al niño en su camino, en su carrera, y cuando fuere viejo, no se va a apartar de ella. Hay muchos hermanos que fueron criados en el Evangelio, conocieron a Cristo en su niñez y se fueron apartando, amén, por los placeres, por las distracciones de este mundo. Pero el Señor siempre trae a su redil a los que son de Él. Por eso es que nos dice, con amor eterno te he amado. Un amor incondicional, un amor puro y santo, que el Señor nos va guiando en cada etapa de nuestra vida. Y si no, si estamos vivos, si no nos hemos muerto, es por su misericordia, porque peligros hay muchos. Hay accidentes, hay balaceras, hay terremotos, inundaciones. Pero cuando estamos en las manos de Dios, todo está bien. Amén. Por eso es que encomendarnos a Dios, hablar de Dios, perseverar en el camino que nos lleva a la vida eterna. Ahí debe de estar nuestra confianza puesta en Dios. Gloria a Dios, aleluya. Vamos a hacer otra oración por los hermanos que tienen problemas de alguna índole, ya sea económicos, problemas de salud, problemas laborales en su trabajo o problemas de cualquier clase. El Señor, para Él no hay nada imposible. Él dice, pedid y se os dará. Y si crees en tu corazón que Dios te lo va a dar, Él te lo va a dar conforme a su voluntad, ¿verdad? Porque a veces pedimos cosas que no son convenientes para nuestra vida y queremos y le reclamamos a Dios, ay, pero ¿por qué? Si te pedí, si te dije, si tú sabías. El Señor sabe todo, pero Él también sabe que nos vamos a equivocar más adelante de lo que ya nos hemos equivocado. Por eso es que el Señor dice, clama a mí y yo te responderé. Pero lo importante es que dice, y te enseñaré cosas que tú no conoces. Amén. Porque nuestros ojos físicos solo ven lo que tienen enfrente, pero el Señor ve nuestro futuro. Y qué mejor estar en las manos preciosas de Dios. Vamos a orar. Ora conmigo ahí donde estás. Si vas manejando, puedes hacerlo con tus ojos abiertos, concentrándote en tu problema, en tu necesidad. Y Dios quiere consolarte. Él quiere resolver tus problemas porque Él está vivo, porque Él es Dios. Amén. Y te ama, que es lo más importante. Padre nuestro que estás en los cielos, santificado sea tu nombre. Señor Jesucristo, en esta hora te damos muchas gracias por la vida de cada uno de los hermanos que están escuchando esta programación, Señor. En esta hora te pedimos que tú toques sus corazones, que pongas tus hermosas manos sobre ellos, Señor. Esos hermanos que están desconsolados por algún problema de salud, Señor, sánalos. Tu palabra dice que por tus llagas ya fuimos. No dice que vamos a ser, dice que ya fuimos sanados. Solo tenemos que creerlo, Señor. Gracias te damos porque tú pagaste el precio en la cruz del Calvario. Y tú dijiste, consumado es. Ya terminaste tu obra, ya se acabó. Solamente tenemos que pedir y creer. Gracias te damos, Señor. Toca a esos enfermos que están desahuciados de cáncer, de cualquier otra enfermedad, Señor. Tú tienes poder para levantarlos. Señor, conforme a su fe, a nuestra fe, tú obrarás, Señor, porque todo obra para bien. Gracias te damos, Señor, porque tú has sido fiel. Visítalos, Señor. También aquellos hermanos que están en una cárcel, Señor.
Tócalos, Padre, que se sienten solos, abandonados, culpables. Tu obra con ellos en su corazón, Señor. Diles que todavía hay una esperanza viva, que te acepten a ti como único Señor Salvador. Que te acepten a ti, Señor, como su amigo, su consejero. Gracias te damos, Señor. Consuela a sus familias. Haz milagros, Señor, aquellos que han sido encarcelados, Señor, siendo inocentes. Obra con poder, Señor. En tus manos ponemos estas peticiones. Aquellos que no tienen un trabajo, Señor, abre puertas. Tu palabra dice que tú abres puertas y quebrantas cerrojos de bronce, Señor. Gracias porque creemos en ti, que tú estás haciendo algo cada instante por tu pueblo, Señor. Gracias te damos por tu fidelidad, Padre. Aquellas personas que van de viaje, tú guardas su salida y su entrada. Aquellas personas que están teniendo problemas en su hogar, los matrimonios, tú restáuralos, Padre, porque tu palabra dice, Señor, que tú eres un Dios de amor, un Dios de misericordia, un Dios de poder, Señor. Gracias por todo, Señor. Te pedimos por esas madres angustiadas que sufren, Señor, no saber dónde están sus hijos, Señor. Haz que den señales de vida para tu honra y para tu gloria, que ellos puedan regresar como el hijo pródigo al hogar, Señor, sabiendo que afuera solo hay miseria, solo hay tristeza, solo hay dolor, Señor. Pero que en el hogar hay un plato calientito de sopa para que puedan comer, una camita donde puedan descansar. Señor, ten misericordia de tu pueblo. Tú, Señor, manifiéstate en cada vida. Responde, Señor, cada necesidad, cada problema. Gracias porque tú estás por nosotros y con nosotros, Señor. En ti creemos y en ti confiamos. Pero sobre todas las cosas, permite que podamos mantener nuestra salvación con temor y temblor, para que en aquel día, Señor, que tú nos llames a tu presencia, podamos ir seguros, confiados, que estaremos contigo. Gracias por todo, gracias por tu fidelidad. Gracias, Padre, por todos los pastores que vienen a este lugar a predicar tu palabra. Tú sabes que lo hacen, Señor, porque quieren traer almas a los pies tuyos, Señor. Gracias por todo. Tú eres fiel. Te amamos, te bendecimos, te glorificamos. A ti damos la honra, la gloria y la alabanza. Permítenos ser personas de oración, que podamos estar en comunión contigo siempre, Señor. Gracias, Padre, a ti damos la honra, la gloria y la alabanza. Gracias porque tenemos un Dios grande y poderoso que hace milagros, que hace maravillas, Señor. Te amamos. Gracias te damos, Señor. Escucha nuestras oraciones. Escúchanos por amor a tu nombre, Señor. En el nombre poderoso de tu Hijo muy amado, Cristo Jesús, te lo pedimos, Padre. Amén. Gloria a Dios, aleluya. Dios les bendiga, hermanos. Este ha sido nuestro programa Caminando con Cristo. Yo soy la hermana Becky Ortega y que tengan una semana bendecida. Amén. Gloria a Dios y tengan fe en Dios. Dios va a hacer algo por cada uno de ustedes esta semana para mostrarnos que Él es el poderoso de Israel, que Él es el mismo ayer, hoy y por los siglos. Dios les bendiga. Amén.

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1: Buenas noches, hermoso público, radio escucha de nuestra radio Conexión Cristiana. Sean bienvenidos en esta noche. ¿Me escuchan? ¿Me escuchan bien? Aquí estamos una vez más. Bienvenidos a todos nuestros radioescuchas de Conexión Cristiana Radio 1010 AM. También le damos la bienvenida a nuestros amigos, hermanos de las plataformas en Facebook y YouTube y TikTok. Sean bienvenidos. Gracias por estar aquí una vez más con nosotros. Le damos la bienvenida a este otro programa. Gracias a Dios, que Dios nos está ayudando, ¿verdad? Ahí la llevamos. Este hermoso programa que se llama El Buen Plan de Dios para Nuestras Vidas. Gracias por estarnos escuchando. Gracias por estar aquí. Gracias por sintonizarnos a donde quiera que esté, donde quiera que usted, si está manejando, si está en su casa, si está en algún lugar, ¿verdad?, del planeta, ahora sí. Si nos está conectando por Facebook o por YouTube, muchas gracias, bienvenidos. Nomás les quiero decir que hoy no traje ayudantes, las que se conecten para darme sus saluditos, se los voy a agradecer mucho, pero no las voy a poder mirar. Además, también estoy teniendo un poquito de problemas con la conexión, ahí les encargo que las personas que están mirando a este programa, por favor, háganlo llegar a todas las hermanas, ¿verdad?, para que todas nos se puedan conectar. Por favor, les voy a pedir ese favor. Gracias una vez más. Bienvenidas a este programa, El Buen Plan de Dios para Nuestras Vidas, ¿verdad? Mi nombre es Lolita. Esa es mi cuarta vez estando aquí. Le damos gracias a Dios por esta hermosa herramienta, ¿verdad?, que es la radio, que nos ayuda a poder llevar el evangelio. Dice su palabra, ¿verdad? En Mateo 28 dice que fuéramos y la gran comisión, que fuéramos y lleváramos el evangelio a toda criatura, a pueblo, a toda nación. Miren, nosotros podemos hacerlo por este medio, por el medio tan hermoso que es la radio, que son las plataformas. Entonces le damos gracias a Dios por esta hermosa plataforma. Gracias a Dios por las personas, ¿verdad? A nuestra hermana Blanquita, que en paz descanse, ella fue la fundadora de este hermoso radio, padre. Y luego su hija se quedó a cargo. Gracias, hermana Ida. Otra vez, muchas gracias a esas personas que hacen posible, ¿verdad? Porque no soy la única persona que está aquí. Si ustedes siguen un poquito esta plataforma, esta radio, hay personas predicando desde las 7 de la noche, ¿verdad, Aida? Hay personas que están predicando, llevando la palabra. Los invito a que nos apóyennos a mirarlo, a escucharlo, a compartirlo y además para aprender. Es importante que aprendamos más de la palabra y todos somos voceros de la palabra de Dios. Cuando nosotros aceptamos a Jesús en nuestro corazón y comenzó una limpieza y un movimiento ahí en nuestro corazón y comenzamos a estudiar la palabra, ya estamos listos. Dios quiere un corazón listo y dispuesto a para llevar su evangelio, ¿verdad? Entonces, yo lo invito a que nos acompañe, a que nos apoye a esta hermosa herramienta que es Conexión Cristiana Radio 1010 AM. Y también recuerden que nosotros también pueden ustedes llamar para dar sus comentarios, dar sus quejas, se vale. O también si quiere que hablemos de algo que a usted le interesa, que le gustaría saber, también puede llamarnos a la radio, ¿verdad? Está el 602-977-1010, ¿verdad? Estamos, la hermana está en cabina y puede saludarlos. Y si usted quiere hacerlo personalmente, puede meterse a la página, ¿verdad? Y buscar mi perfil. Soy Dolores Aguirre en la plataforma de Facebook. Me puede mandar mensajes por Messenger, ¿verdad? Y ahí yo puedo contestarle todos los mensajes, ¿verdad? Hola Marvis, gracias por conectarte. Ya se conectó la primera. Muchas gracias, gracias. Pues aquí estamos y por favor, acompáñenme a hacer una oración. Hoy vamos a hablar de un tema muy bonito, ¿verdad? Me encanta este tema. Dios nos ha llevado, me ha llevado, ¿verdad? De la mano a compartir la palabra, ¿verdad?

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4: Padre Celestial, te damos tantas gracias por este hermoso regalo que nos dices hoy. Gracias, Señor, por tu fidelidad, tu gracia, tu favor, tu protección que nos sostiene. Te alabamos, Padre Celestial, te alabamos y te bendecimos, Señor, desde esta mañana. Padre, mis hermanas, Señor, cantaban un canto hermoso, Señor, cuando estábamos en el grupo de oración, y alabar tu nombre, Señor, eso llena nuestro corazón, nuestro ser, nos acerca más a ti, nos conecta, y yo sé que a ti te agrada. Gracias, Padre, porque yo sé que tú te agradas de un corazón dispuesto, de un corazón rendido hacia ti. En esta noche, Padre, venimos con ese corazón rendido a ti, Padre. Yo en lo personal, Padre, rindo mi vida, rindo todo mi ser, rindo toda mi humanidad, mis emociones, mis pensamientos, Padre, los rindo a ti, Señor. Que seas tú, Padre amado, que seas tú, Espíritu Santo, guiándome cada palabra, cada pensamiento, Señor, sea filtrado a través del Espíritu Santo. Que cada persona que esté al alcance de mi voz sea tocado por tu Espíritu Santo, sea retado y sea, Señor, abrazado, a que tú lo abraces, que tú, Señor, le des esa identidad, Padre, que a veces nosotros todavía no entendemos. Padre, en el nombre de Jesús te pido, Señor, que tomes control de todo, de toda esta hora, Señor. Me pongo en tus manos, Señor, para la honra y la gloria de tu nombre. Amén y amén. Entonces, vamos a comenzar, amados hermanos, otra vez. Les repito que estamos aquí a sus órdenes, y si tienen alguna pregunta, si tienen algún comentario, si tienen alguna duda, pueden llamarnos o pueden mandar mensajes. O comenzamos. Dice, la Biblia enseña que tu identidad en Cristo se basó en lo que Jesús hizo por ti y no en nuestros errores, logros o lo que dicen los demás. Luego yo hago una pregunta, ¿quién eres en Cristo? Hoy te voy a enseñar a través de la palabra de Dios lo que dice nuestra identidad en Cristo. En Génesis 1:27, voy a leerlo un poquito, dice, y creó Dios al ser humano a su imagen Dios los creó, varón y hembra los creó. Entonces, ahí ya sabemos, ¿verdad? Somos hijos de Dios, somos creación de Dios y fuimos creados a imagen y semejanza, ¿verdad? Pero ahora vamos a ver por qué somos una nueva, vamos a desglosar qué es nuestra identidad en Cristo. Número uno. Dice la palabra de Dios en 2 Corintios 5:17. Eres una nueva creación, el pasado puede quedar atrás y tu vida espiritual comienza de nuevo. Así es, porque 2 Corintios 5:17 nos enseña. Dice, de modo que si alguno está en Cristo, nueva criatura es. Las cosas viejas pasaron, he aquí todas son hechas nuevas. ¿Qué significa? Significa que al unirte a Jesucristo mediante la fe, recibes una nueva identidad. Así es, hermanos. Recuerden que al principio yo les comentaba un poquito de mi testimonio, ¿verdad? Que yo llegué a ese día a la iglesia a los 40 años, hace 20 años, empiecen a contar. No me molesta. Entonces yo escuché la palabra de Dios. Entonces ahí yo dije sí, y yo comencé a sentir cambios en mi manera de pensar. Sí te conviertes en una nueva criatura. Estar en Cristo es tener fe viva y una

0: Muy en unión espiritual con Jesús. Correctamente, así es. Te conecta inmediatamente. Las cosas que antes mirabas como, por así decirlo, normales, empieza a verlas diferente, como un poquito inquietantes, como que de verdad lo hacía y por qué lo hacía. Una nueva criatura nos cambia la identidad y el corazón de las personas. Así es, recuerden. Yo otra vez al principio les comentaba que yo era una persona con muchos vacíos, con muchas malas actitudes, con mucha toxicidad, mucha amargura en mi corazón. Y de verdad se los puedo decir, Dios comenzó a darme esa identidad en Él, cambió poco a poco iba cambiando mi corazón. Y otra vez, ¿cómo lo hacía? Cuando yo leía la palabra. Y claro, yo siempre invito a que la gente vaya a la iglesia. A mí me sirvió mucho estar en la iglesia, aunque todo el mundo me decía que era una fanática y que qué loca, que tantas veces iglesia, porque íbamos muchas veces. Los domingos teníamos dos servicios en la mañana y ahí estaba. Un servicio en la tarde y ahí estaba. Íbamos los martes a oración y los jueves a enseñanza y ahí estaba. Y a veces teníamos los viernes vigilia y ahí estaba. So, yo quería iglesia por todos lados y a cada momento, porque eso me hacía sentir paz en mi corazón. Y créame que me ayudó mucho. Yo les sigo animando que vayan a la iglesia, que se involucren primero, sino que reciban, que comience a sentir en su corazón, en su ser, un anhelo de buscar, de aprender las cosas de Dios. Eso es lo que yo aprendí y eso es lo que yo les recomiendo. Comience el anhelo y el amor, a enamorarse de Dios. Quiera saber más de ese Dios. Acuérdese que cuando usted se enamoró de su esposo, ¿verdad? Cuando eran novios, usted quería saber más de él, ¿verdad? Quería saber qué comía, qué le gustaba. Si le gustaba ir al cine, si le gustaba ir a los deportes, o usted quería saber más de esa persona. Así es con nuestro amado Jesús. Enamórese de Jesús. Pregúntese qué cosas le gustan, ¿verdad? ¿Qué es lo que le agrada a su corazón? Entonces, por eso leemos su palabra y también por eso vamos a la iglesia. Número dos. Eres hija e hijo de Dios. Dios te adoptó con amor para formar parte de su familia. Miren qué hermoso, ¿verdad? A mí eso me encanta. Yo cuando descubrí que tenía una familia en Cristo, mi vida se transformó, cambió, de verdad. Amo a mi familia. Tengo una familia muy grande. Somos 12 hermanos, entonces todos adultos, todos con hijos y ya con nietos, y entonces somos una familia muy grande, ¿verdad? Entonces, pero pertenecer a otra familia para mí fue algo grandioso, me encantó. La palabra de Dios en Efesios 1:5 les dice. Recuerden que todo eso vamos a hablar sobre la palabra de Dios. Efesios 1:5 dice, en amor habiéndolos predestinado para ser adoptados hijos suyos por medio de Jesucristo, según el puro afecto de su voluntad. So, Dios por puro afecto, Él nos amó y nos predestinó. ¿Qué quiere decir la palabra predestinó? Pues Él nos planeó desde antemano de bendecir a los creyentes antes de la creación del mundo. Él ya nos había predestinado, ya estábamos en su mente. Dice Jeremías 1:5, dice que antes de que estuvieras en el vientre de tu madre te conocí, ¿verdad? Entonces, imagínense, Dios ya tenía planes para nosotros. Qué hermoso, ¿no? Qué hermoso es Dios. Él nos adoptó, dice, Dios recibe a las personas en su familia espiritual a través de Jesucristo. Así es. Acuérdense que nadie llega al Padre si no es que por el Hijo. ¿Por qué? Porque Jesucristo fue el que pagó ese precio en la cruz del Calvario. Alguien tenía que pagar el precio, alguien tenía que morir en la cruz y derramar esa sangre hermosa y poderosa para poder ser aptos a ser hijos de Dios. Somos creación de Dios todos y fuimos hechos a imagen y semejanza. semejanza, pero el que nos haga a el que nos haga aceptados y amados a Dios es por medio de la sangre de Jesucristo. Así es que si usted tiene que aceptar al Hijo, si usted no acepta al Hijo, no puede llegar al Padre. La palabra de Dios no lo dice. Dice, y por voluntad divina, ese plan nace del amor y del deseo sincero, no por mérito humano. Así es, nosotros no podemos hacer nada, hermosos hermanos, hermosos radioescuchas. No podemos hacer nada para ganarnos ese amor. Jesucristo lo hizo todo. Y primera de Juan 3:1 dice, mirad cuál amor nos ha dado el Padre para que seamos llamados hijos de Dios, porque por esto el mundo no nos conoce, porque no le conoció a él. ¿De qué está hablando? Bueno, le voy a explicar un poquito. ¿Se acuerdan que les dije? Nosotros llegamos a Dios a través del Hijo. Pero si el mundo, o sea, que las personas no acepten al Hijo, no pueden conocerlo. Entonces, el amor del Padre que nos da muestra la grandeza del amor de Dios al darnos el privilegio de ser parte de su familia. Él nos da una identidad, no solo nos llama a sus hijos, sino realmente somos hijos de Dios, exactamente. Eso es una incomprensión del mundo, claro, la gente no lo entiende, la gente no conoce a Dios, tampoco entiende nuestra nueva identidad espiritual. Dice la palabra de Dios también que para el mundo las cosas espirituales, la palabra de Dios es locura, pero para nosotros, los hijos de Dios, es vida eterna. Entonces, ¿qué es lo que usted quiere, verdad? ¿Tener una vida eterna o, o sonar que es locura? Entonces, recuerde otra vez, les recuerdo, no somos hijos de Dios porque aceptamos a su Hijo, a su amado Hijo, ¿verdad? Y todo eso está en las Escrituras. Número 4, eres amado y aceptado. Tienes un valor infinito porque Dios te eligió y pagó un precio alto por ti, dice la palabra de Dios, ¿verdad? Dice en Efesios 4:1, dice, según nos escogió en él antes de la fundación del mundo para que fuéramos santos y sin mancha delante de él. O sea, que él ya nos había elegido. Dice, él nos eligió, dice, por elección eterna. Dios escogió a los creyentes en Cristo antes del mundo fuera creado. Por un propósito santo. El objetivo de esta elección es que vivamos una vida santa e intachable ante su presencia, ¿verdad? Y santa no quiere decir perfecta, por favor, no vaya a confundir. No lo confunda. Santa quiere decir apartado. O sea, ¿qué quiere decir santo? Apartado de las cosas que antes hacíamos, ¿verdad? De lo que hace el mundo, ¿verdad? Como dice, ya no somos una nueva criatura en Cristo. Yo siempre les repito. Ahora en Cristo, el que robaba ya no robe más, el que miente ya no mienta más, el que fornicaba ya no fornique más, ¿verdad? Entonces, por eso nosotros somos santos, somos apartados. Y no es apartado, acuérdese, de las cosas como, por así decirlo, por fuera, sino por dentro. Acuérdese que todo esto es de nuestro corazón. Dice la palabra de Dios que él es él quiere nuestro corazón, que nosotros rindamos todo a él, que lo hagamos de corazón, no solamente sabernos el lenguaje cristiano, sí, aleluya, amén, todo está bien, no, sino tener un corazón dispuesto, un corazón obediente y un corazón listo para servirle y para hacer esos cambios. Voy a leer un poquito lo que nuestra hermana Marvis nos está mandando, ¿verdad? Es la única que puedo ver. Dice, hola, buenas noches. Doy gracias a Dios para todos los hermanos que hacen posible este programa. Gracias, Marvis. Hola y saludos a todos. Y dice que ya lo compartió. Gracias por compartirlo. Permite a Dios que este programa llegue a muchas personas para ganar almas a Cristo. Gloria a Dios. Gracias, Marvis. Gracias por la gracia. Y la gracia por la muerte de Jesucristo y la resurrección, no por obras. Amén. Gracias, Marvis. Gracias por tus comentarios, nos ayudan mucho, muchísimas gracias. Y seguimos, es en el punto número 4, eres amado y aceptado. Entonces, en la palabra de Dios en Primera de Corintios dice, porque habéis sido comprados por precio, glorificad pues a Dios en vuestro cuerpo y en vuestro espíritu, los cuales son de Dios. Ay, qué hermoso, ¿verdad? Se los voy a volver a leer, está bien bonito. Dice, porque habéis sido comprados por precio, glorificad pues a Dios en vuestro cuerpo y en vuestro espíritu, los cuales son de Dios. Wow, qué hermoso, ¿verdad? Esta es la Reina Valera. La traducción viviente dice, porque Dios los compró a un alto precio, por lo tanto, honren a Dios con su cuerpo. Hay varias traducciones que hablan de lo mismo, pero a veces lo hacen en una manera que las personas lo entiendan mejor. Pero no es que cambien, no. Dice, nosotros no somos dueños de nuestros propios mismos. El apóstol Pablo enseña, porque él fue lo que escribió en Corintios, que el cuerpo y el espíritu le pertenecen a Dios. Amén. Así es, definitivamente. El precio de la redención es el precio alto y comprado por precio. Se refiere al sacrificio de Jesucristo en la cruz para liberarnos del pecado. Amén. Ese es el precio que se pagó por ti y por mí para salvación. Gloria a Dios, ¿verdad? Y debemos de glorificar a Dios, exactamente, al honrar al Señor con nuestras acciones diarias, cuidando nuestro cuerpo y viviendo en santidad, ya que somos el templo. Somos templo y morada del Espíritu Santo. Este cuerpecito lo tenemos que cuidar. Y a veces yo soy la primera en decir, ¿verdad? Debemos de alimentarlo bien, hacer ejercicio, dormir bien, tomar mucha agua, ¿verdad? Tener una muy buena disciplina en todo. Entonces, eso es cuidar nuestro templo. Este es nuestro templo, el cuerpo este es el templo, nuestro cuerpo, el templo del Espíritu Santo. Entonces, debemos de cuidar nuestra manera de hablar. Acuérdense de lo que les hablé de las palabras la semana pasada, recuerden que hablamos del poder de las palabras, el poder de las palabras y cómo domar nuestra lengua. También debemos hacer eso, o sea, tenemos que lo que pensamos, lo que decimos, cómo lo decimos. Acuérdense que nuestra boca es para bendecir, pero también lamentablemente sirve para maldecir. So, ¿qué es lo que usted quiere hacer? Entonces, nosotros como hijos de Dios debemos siempre bendecir, dice su palabra. También que miremos todo lo bueno, todo lo santo, todo lo puro, ¿verdad? Que no siempre estemos mirando las cosas malas, las cosas, y no porque seamos positivos y que no. Hablamos de la palabra de Dios. Y claro que debe ser, la palabra de Dios es positiva, siempre para alentar, siempre para edificar. Recuerden que hablamos de eso la pasada semana. Las palabras tienen que salir de nuestra boca para edificar y no para derribar. Dice también en su palabra que nuestras palabras sean dulces, sean sazonadas, ¿verdad? Entonces, ¿se acuerdan de lo que les dije la semana pasada, verdad? Que yo había aprendido a través de mi familia, de mis hijos, que tuve que aprender a pensar lo que iba a decir, no a decir lo que iba a pensar, ¿no? Entonces, tenemos que tener mucho cuidado con nuestra manera de hablar. Eso es muy importante, amados hermanos. Ok, dice número 5. Dice, eres perdonado y libre. Wow, qué hermoso, ¿verdad? Tus culpas fueron borradas mediante el sacrificio de Jesús en la cruz. Wow, qué hermoso. Eso nos da también una identidad. Dice en Colosenses 1, del 13 al 14. Dice, Él nos ha librado del poder de las tinieblas y nos ha trasladado al reino de su amado Hijo, en quien tenemos redención por su sangre, el perdón de pecados. Amén. Yo creo que ese versículo abarca todo lo que estamos aprendiendo, ¿verdad? Dice que Él nos ha liberado del poder de las tinieblas y nos ha trasladado al reino de su amado Hijo, en quien tenemos redención por su sangre. So, cuando nosotros aceptamos a Jesús y cuando decimos sí, inmediatamente somos arrebatados de las tinieblas. Miren qué hermoso, ¿verdad? Esto es preciosísimo. Dice, la libertad que nos saca del dominio del mal y la oscuridad. Nuestro nuevo hogar nos lleva al reino de amor y de su Hijo Jesucristo. Amén. O sea, imagínense esa escena maravillosa, cuando tú levantas tus manos, cuando tú estás en ese lugar, ya sea en una iglesia, ya sea en un servicio, ¿verdad?, al aire libre, ya sea en tu casa, levantando tus brazos y diciéndole: Señor, me rindo a ti, rindo todo lo que soy, te pido perdón por mis pecados, te entrego mi vida, entra en mi vida, Señor, haz cambios, te pido perdón. Te reconozco como el Señor de mi vida. O sea, imagínense esa hermosa escena, como espiritual. Si nosotros pudiéramos mirar espiritualmente, imagínense, nos arranca inmediatamente de las tinieblas, de toda esa oscuridad que había en nuestra vida, y dice que nos trae nos lleva al reino de amor con su Hijo Jesucristo. ¡Qué maravilloso! ¡Ay, no! Eso es hermosísimo. Dios pagó la redención, dice: Jesús pagó el precio por nuestros pecados mediante su sacrificio. Así es. Otra vez, si tienen más preguntas sobre todo lo que estoy hablando, por favor háganmelo saber. El perdón, tenemos la culpa borrada gracias a su sangre. Así es, cuando nosotros confesamos nuestros pecados, le pedimos perdón por lo que hicimos, entonces Él borra nuestros pecados a través de la sangre de Jesucristo. Entonces, Dios nos mira a través de la sangre de su Hijo amado Jesucristo. No nos mira como nosotros somos este corazón, esta humanidad, ¿verdad? Claro que otra vez nuestros cambios van a ir paulatinamente va a haber cambios en nuestra vida, y debería de haber cambios, no solamente, si ya soy salva, yo ya dije la oración de salvación y yo ya pertenezco al reino de Dios y a su familia. Sí, eso es cierto, pero acuérdese que cuando nosotros nos arrepentimos, porque dice que tenemos que arrepentirnos, ¿verdad? Arrepentir quiere decir cambios. O sea, cuando una persona te dice: te pido perdón porque te mentí, esa persona ya no tiene que volver a mentir. Porque si vuelve a mentir, entonces no se arrepintió. Entonces, es importante que haya frutos de arrepentimiento, dice la palabra de Dios, que se vea esa convicción de sí querer cambiar. Una vez más, les digo, la persona que mentía ya no miente más, la persona que robe no robe más, la persona que fornicaba no fornique más, la persona que hacía, que hacía tranzas con las personas, ya no haga más. O sea, paulativamente va a haber esos cambios, que haya una convicción en tu corazón. Inmediatamente que nosotros decimos sí a Cristo, también se activa en nosotros el poder del Espíritu Santo. Él siempre ha estado ahí, nunca se ha ido. Cuando Dios nos sopló vida, cuando Dios hizo a Adán en el huerto, dice que lo tomó del barro, ¿verdad?, y lo formó, y dice que sopló así aliento de vida. Ese aliento era su espíritu. So, ese vive en cada ser humano de nosotros. Cuando nosotros decimos así a Cristo, se activa inmediatamente. ¿Y qué pasa? Que cuando nosotros ya tenemos a Cristo en nuestro corazón y que dijimos y mentimos, nos dice: hey, recuerda que ya no debes de mentir. Entonces tú inmediatamente dice: chin, sí, cierto, perdón, ya no vuelvo a hacerlo, disculpa. O sea, sí, otra vez, pides perdón otra vez y vuelves otra vez, no importa cuántas veces te cagas. Miren, otra vez yo les digo, yo comencé hace 20 años Y créeme que no fue nada fácil. Yo me caí muchas veces y yo siempre les decía a las mujeres, recuerden esos bebés que están caminando, ¿verdad? Porque somos una nueva criatura en Cristo y comenzamos, es como comenzar a nacer nuevamente, dice la palabra. Entonces, imagínense, nacemos y luego somos bebés, ¿verdad? Queremos que nos den lechita, que nos den de comer en la boca, ¿verdad? Y eso es cuando yo fui a la iglesia, yo iba siempre a la iglesia, siempre escuchaba palabra de Dios, siempre hacía miles de preguntas. Yo tengo todos mis cuadernos llenos de notas de preguntas porque yo quería saber más. Era una bebé en Cristo, quería saber más, quería saber todo lo que se necesitaba saber. Entonces, cuando ya quieres caminar, claro que acuérdense, los bebés quieren caminar, se paran y luego se caen, ¿verdad? Pues así me pasaba. Yo me quería parar y shum, me caía porque no sé si se acuerdan que les platiqué la semana pasada. Yo era una persona que era muy imprudente al hablar. Las personas que me conocen hace 20 años pueden decir que sí, pues mi propia familia, muy imprudente, muy tóxica. Yo cortaba cabezas, les decía otra vez, y me decía mi amiga, sí, cierto. Entonces, poco a poco, yo recuerdo que ahora hermanas me dicen, ay, sí, Lolita, es que tú nos contestabas bien feo, nos dabas a miedo preguntarte cosas. Yo era altanera, era como muy como prepotente, orgullosa, no sé qué más decir, eso era yo. Pero otra vez me caía y me levantaba. Y ahí iba, ¿verdad? Me caía y me levantaba. Entonces, no tenga miedo, no se avergüence. En Cristo tenemos en Cristo tenemos justificación, gracias a Dios. Pero una vez más, o sea, tenemos que arrepentirnos, tenemos que hacer esos cambios paulativamente, paulatinamente. Cambios, ¿verdad? Cambios en nuestro comportamiento, cambios en nuestra manera de hablar. Comportamiento en nuestra manera de expresarnos con las personas, cómo las tratamos. Y una vez más, yo siempre les digo y les voy a decir siempre, con lo primero que se empieza es con la casa, ¿verdad? Ahí sí, muy lindas allá afuera con las hermanas dando nuestra mejor cara. Acuérdense que también les decía eso yo ahí me daba mi mejor cara. Y cuando un día dijo una hermana, ay, hermana Lolita, usted tan linda, siempre tan risueña. Y mi hija tenía como 9 años, dijo, sí, porque no vive con ella. O sea, que imagínese, no, pues, no qué vergüenza, sino que ahí me dieron una cachetadota, ¿verdad? O sea, ¿qué quiere decir? Que yo tenía que empezar a hacer esos cambios en mi casa. ¿Verdad? Entonces, otra vez, no, les digo, no se desanimen, los cambios van a seguir viniendo, el enemigo va a venir también a susurrarle, ¿verdad? O a recordarle, decir, ay, pues acuérdate que tú vienes de ser una tóxica o de ser esto, y recuerden ustedes, pero ahora soy una nueva criatura en Cristo, y yo voy para arriba y tú estás abajo, o sea, es que no se dejen adentrar por el enemigo. Yo siempre les digo y les voy a recomendar, siempre usen la palabra de Dios para atacar al enemigo, ¿verdad? El enemigo siempre va a querer venir a querernos poner el pie, ¿verdad? Abajo, ¿verdad? Y sobre todo, no sé por qué las mujeres no nos quiere, ya saben por qué, ¿verdad? La mujer fue la que, Eva fue la que le hizo caso, ¿verdad? Cuando le dio el fruto prohibido, entonces ahí Dios le dijo que iban a estar en enemistad. Entonces ahí ya comenzó la enemistad. Nosotros somos enemigos. El enemigo no nos quiere a nosotros para nada. Y yo he mirado mujeres de fe, mujeres de oración, guerreras, intercesoras. Mira, yo tengo viendo a mujeres que son poderosamente usadas por el Señor para sanidades, para liberaciones, para ministrar la palabra. A mí me gustaría ser ese tipo de mujer. Yo estoy aprendiendo. Y seguimos. Ya por último, ya vamos terminando, ¿verdad? No, Dice, eres una parte, eres parte de un cuerpo. Eso es la parte más bonita, acuérdense que les decía. Es hermoso que entendamos que somos una nueva criatura en Cristo. Es hermoso que nosotros tengamos identidad en el Señor, ¿verdad? Les voy a repetir las primeras. El número uno, eres una nueva creación. El pasado queda atrás y tu vida espiritual comienza. Número dos, eres un hijo o una hija de Dios. Número tres, número tres, eres amado y aceptado. Y nos vamos al 4, 5, dice, eres perdonado y eres libre. Entonces, y ahora nos damos a hacer, dice, eres parte de un cuerpo. Entonces, imagínense, o sea, nosotros ya fuimos rescatados, nosotros entendimos cuál es nuestra identidad en Cristo, ya sabemos que las cosas viejas quedan atrás, ¿verdad? Dice también su palabra, las cosas viejas quedan atrás, y hoy somos una nueva criatura en Cristo, las cosas viejas pasaron, ahora son hechas nuevas, ¿verdad? Y hay muchas escrituras que hablan de eso, ¿verdad? Que nos despojemos del viejo hombre. Entonces, ahora Dios nos llama a formar parte de un cuerpo, ¿verdad? Qué hermoso. Pertenecer a una comunidad de fe y dice, y eres un miembro importante de la familia de los creyentes, así es. Acuérdense que Dios no nos salvó para ser llaneros solitarios. Alguien me enseñó eso y me gustó. Es cierto, nosotros no fuimos salvados para ser, ¿a quién le va a hablar de la palabra? ¿Con quién va a compartir sus cosas? Como, hermano, le pido que esté orando por mí, o sea, ¿a quién le va a decir? O sea, tenemos que formar parte de un cuerpo, ¿verdad? Dice, la palabra de Dios en 1 Corintios 12:27 dice, ahora bien, ustedes son el cuerpo de Cristo y cada uno individualmente es miembro de él. Este versículo enseña, que todos los creyentes forman una unidad viva y tiene un valor único dentro de la comunidad de fe. Así es, acuérdense que un verdadero cristiano, un verdadero creyente no debe de andar solo, tiene que tener una congregación, es bien importante, ¿verdad? Yo sé que algunos no pueden ir a la iglesia por cosas, pero tiene que esforzarse. Últimamente, ¿verdad? Ya todos queremos ver por las redes sociales. Yo recuerdo hace mucho que me decía una persona, pues yo tengo mi pastor ahí por la tele. Todos los domingos me siento enfrente de la tele. Entonces, miren, cuando pasó la pandemia, pues se las paso, ¿verdad? Pero después de la pandemia, no. Yo creo que cada uno de nosotros debería de tener una congregación donde ir. Por lo menos los domingos. Yo sí solamente voy los domingos porque yo trabajo de noche. Entonces yo no puedo ir a los servicios de oración que son los miércoles. Pero yo me esfuerzo en ir los domingos. A veces salgo súper cansada, ¿verdad? Yo trabajo en la noche de 8 de la noche a las 8 de la mañana. Pero yo digo, es el único día que puedo ir a la iglesia y no me lo voy a perder. Y siempre, siempre es de bendición. Siempre hay algo que aprender. Siempre Dios tiene una palabra específica para mí. Siempre, créanmelo. Yo un día fui bien desgastada, bien cansada. Y el Señor me dio una palabra tan bonita y dijo el pastor, aquí hay una persona que vino por algo. Oh, y en cuanto empezó a hablar el pastor así, yo sentí que esa palabra era para mí. Y comenzó mi espíritu a sentirse vulnerable, comencé a dejar que el espíritu hablara a través de su siervo, ¿verdad? El pastor, y yo recibí esa palabra. Entonces, no se pierda de ir a la iglesia, es importante. Claro, otra vez, hay veces que no podemos ir a la iglesia, y yo lo entiendo. Entiendo que usted lo pueda mirar nada más por televisión, pero tenga una congregación, o sea, no mire videos los domingos, 3, 4, 5 congregaciones, ¿verdad? No, tenga una congregación, alguien, un pastor que lo esté guiando. Acuérdense que los pastores nos guían, a lo mejor no personalmente, pero con lo que ellos hablan, ¿verdad? Cómo ellos predican, cómo se desenvuelven. Entonces, tómelo por ese lado. Y otra vez, si no puede ir a la iglesia porque su situación no se lo permite, no esté mirando muchos videos, muchos pastores. Solo tenga uno que ese sienta que su corazón, que Dios le está hablando a través de ese pastor. Porque Dios habla a través de todos sus siervos. Yo solo soy mensajero, así es, solo somos mensajeros del Señor. Y todos hablamos diferente, claro, porque tenemos diferente personalidad, ¿verdad? Dios usa nuestras personalidades, Dios usa nuestro temperamento, Dios usa nuestro carácter para poder expresarnos, ¿verdad? Nadie somos perfectos como para decir la palabra, ¿no? Porque pues Él tiene muchos defectos para que sea la palabra, no. Dios quiere, no quiere perfección, Dios quiere obediencia y disposición. Entonces, que tengamos un corazón dispuesto y obediente es lo único que necesita el Señor. Entonces, yo le animo a que busque una iglesia, ¿verdad? Dice que es importante, dice... la iglesia se compara con un cuerpo humano, así es, dice la palabra de Dios, dice que todos somos un cuerpo en Cristo, ¿verdad? Dice que somos cabeza, ¿verdad? Manos, entonces somos un cuerpo, dice valor personal, todo, cada creyente tiene una función, dice, y una importancia real, así es, acuérdense que también la palabra nos enseña que si alguien se duele, nos duelamos con ellos. O sea, por eso somos una familia. O sea, si usted tiene un problema, ¿con quién va a ir, verdad? Pues no va a ir con la vecina que no conoce la Biblia, con su comadre que hasta atea es. Entonces, no, va a ir con una persona que sabe usted, que conoce de la Biblia. ¿Y quiénes son? Pues nuestros hermanos en la fe. O sea, ahí necesitamos a nuestros hermanos, ¿verdad? Dice, conexión mutua, exactamente. Los miembros dependen unos de los otros y comparten la vida espiritual. Correcto, es lo que les estoy explicando, ¿verdad? Nosotros compartimos nuestra fe mutuamente, compartimos nuestras dudas, compartimos nuestras victorias, también compartimos nuestros miedos, también compartimos las cosas que nos están doliendo en ese momento, ¿no? Los retos que estamos enfrentando, porque ¿quién no tiene retos? Todos tenemos retos cada día, personales, porque tenemos retos personales, ¿verdad? Tenemos retos con nosotros mismos, tenemos retos con las que están casadas, ¿verdad? Con sus esposas, con sus esposos, ¿verdad? Mis respetos, yo apenas me aguanto sola y imagínense tener a otra persona. Entonces, yo los admiro mucho a esas parejas que todo el tiempo están buscando mejorar, buscando ser un matrimonio sano, ¿verdad? Entonces, mis respetos. Tenemos retos con nuestros hijos, yo siempre he dicho. Mientras más crecen los hijos, más retos crecen. O sea, no voy a decir el problema porque también aprendí en este libro que estoy leyendo de las palabras que también tenemos que cambiar las palabras. No se dice problemas, tengo una situación, ¿verdad? Entonces, créame, yo todos los días aprendo. Hablando de los hijos, los retos con los hijos, ¿verdad? Van creciendo los retos, van creciendo las situaciones. Cuando son bebés, pues los pañales, los biberones y que se enferman y que les da calentura, llora porque no llora, ¿verdad? Cuando ya están caminando, córrele detrás de él, cuando comienzan a hablar y que por qué no habla o por qué no le salen los dientes. Cosas, ¿no? Ya van a la escuela y empiezan los otros retos. Los niños llegan... tristes, enojados, no quiero ir a la escuela, no me gustó. Entonces, son retos. Cuando entran los niños a la Miriam School, qué miedo, Dios mío. Ay, yo ya pasé por todo eso. La high school, o sea, van creciendo los retos. Pero luego, ¿qué creen? Los retos no terminan. ¿Por qué? porque ya que se casan y no, que no se case, que yo quiero que estudie. Entonces, los retos van creciendo, por eso yo, cuando yo entendí que yo sola no podía lograr, hablando de mi testimonio, que yo no podía lograr sacar adelante a dos hermosas niñas que tenía a mi lado, me entró un pavor muy grande, créanmelo, yo me sentí tan vulnerable y tan indefensa. Yo soy mamá soltera, por los que no me habían escuchado, soy mamá soltera desde hace 28 años, mi niña pequeña tiene 28 años, tengo una, la más pequeña tiene 28, mi hija mayor tiene 35, espero que no me equivoque. Entonces, imagínense, era un reto muy grande y para mí, criar a dos hermosas princesas, yo le decía, Señor, yo no lo voy a poder hacer sola. Entonces, yo caí rendida, yo extendí mis brazos y le dije, yo no puedo hacerlo sola. Yo te necesito a ti. Necesito tu guianza para guiar a estas niñas. Es tan, tan importante nosotros educar a nuestras hijas en el temor de Dios. Cuando son grandes y dicen, no, pues ¿para qué la creces si ya cuando son grandes ni quiere ir a la iglesia? No importa, usted no se preocupe porque esa semilla ya está ahí. Cuando el Espíritu de Dios viene y nos da esas hermosas arras, dice la palabra de Dios, ¿verdad? Que nos sella con las arras del Espíritu Santo. Mire, no hay lugar en la tierra donde nosotros nos podamos ocultar de Dios. No hay lugar. No importa el lugar más oscuro donde esa persona se quiere esconder de Dios, el sello del Espíritu Santo que está en ella lo va a delatar. Él es un hijo de Dios, ya está sellado y pronto el Señor la va a regresar a su casa o pronto Él va a regresar a su casa. Sobre eso no se preocupe. Entonces yo entendí que yo necesitaba a Dios y que necesitaba el apoyo y la guianza del Señor para poder sacar adelante a las niñas. Estábamos hablando de qué tan importante es que tengamos una comunidad, ¿verdad?, espiritual. Porque claro que hubo retos, otra vez hablando de los retos de los hijos, también hay retos cuando enfrentamos o conocemos entramos a esa comunidad. ¿Por qué? Porque acuérdense que todas las relaciones se empiezan a ajustar, ¿verdad? Entonces, en medio de ese ajuste hay pequeños roces, ¿verdad? Como dice, ¿verdad? Que te duele lo que te dijeron, por qué no te hablaron. Entonces, empieza a haber ese tipo de ajustes que también son buenos. La palabra de Dios nos enseña que para los que amamos a Dios, todo obra para bien, y así fue. Yo enfrenté muchos retos en mi caminar con el Señor, muchísimos, muchísimos y grandes. Yo lloré mucho, pero nunca, nunca desistí. Nunca, nunca desistí. A mí me pasaron muchas cosas dentro de la comunidad cristiana, pero yo no desistí. ¿Sabe por qué? Porque el ser humano somos imperfectos. Y a veces somos malos y mezquinos, pero ¿sabe qué? En Cristo tenemos la redención de nuestros pecados y del cambio. Otra vez, nosotros debemos de arrepentirnos y debemos de pedir que Dios nos ayude a cambiar. Eso es importante. No se desanime, nunca se desanime. Formar parte de una comunidad cristiana es buena, es sana. Es bueno rozarse. Dice que espada, ¿verdad? Que cuando usted quiere afilar los cuchillos, no sé si le enseñaron que los afila con otro cuchillo y ya sale más filoso, ¿verdad? Pues así es. Nosotros necesitamos el ser humano para afilar nuestra vida, para ser mejores y para servirle a Dios. Entonces, no se desanime. No, como dice, maduro, todo lo mira del modo de crecimiento. Si usted es un cristiano maduro, usted lo va a mirar del modo de crecimiento. Si usted es un cristiano bebé, todo va a llorar y de todo va a querer tirar la toalla. So, también, ¿qué tipo de cristiano quiere ser? Es muy importante que también entienda eso. ¿qué tipo de cristiano quiere ser? ¿Uno maduro o quiere vivir siempre siendo un niño? Entonces, siempre tenemos que crecer y para ir para adelante, mejorar, como digo, paulatinamente, es hacer cambios en nuestra vida. Y qué mejor con el Espíritu Santo, que Él nos guíe. Pídale al Espíritu Santo que le guíe, ¿verdad? Que él sea el que le guíe qué paso o qué área de su vida necesita mejorar. Así es que, amado radioescucha y todos los que me están mirando en estas plataformas, les invito a reflexionar en esta pequeña enseñanza y que escudriñen su corazón y la palabra de Dios y te identifiques que si realmente tienes identidad en Cristo. Yo te invito a buscarlo a Él. También te invito a que te unas a nuestra familia de Dios con esta pequeña oración. Y esta es una oración a que yo les invito a hacer a las personas que todavía no tienen a Jesús en su corazón, que todavía no saben qué es de lo que estoy hablando. Entonces yo te invito ahí donde estás tú, en cualquier lugar que estés, en el cuarto, manejando. No, si estás manejando, no cierres tus ojos. Pero yo te invito a que repitas esta oración. Amado Jesús, te dejo entrar en mi corazón. Te pido perdón por mis pecados. Reconozco que tú eres el Señor de mi vida, que moriste en la cruz del Calvario por mis pecados y resucitaste al tercer día. Te pido que entres en mi corazón y comiences el cambio en mi vida. Te lo suplico. Quiero honrarte con mi manera de vivir, hacer tu voluntad, no la mía. Te lo pido en el nombre de Jesús. Y te damos gracias, Señor. Gracias por ese amor. Gracias por esa gracia. Gracias por tu sangre. Gracias por tu sangre preciosa sangre salvadora y restauradora. Gracias, Señor, te damos por todo lo que tú haces y seguirás haciendo en nuestras vidas. Declaro, Señor, y gracias, Señor, por cada persona que me está escuchando. Gracias por las personas que me van a escuchar. Gracias, Señor, yo te pido, Padre, que suplas cada y una de sus necesidades, Señor, que sanes al enfermo, que levantes al caído, Señor, que restaures, Señor, relaciones entre padres e hijos, Señor, madres e hijas, también sí, que restaures matrimonios, relaciones de matrimonios. Padre, te pido en el nombre de tu amado Jesucristo, Señor, que esta pequeña enseñanza que tú pusiste en mi corazón, Padre, lleve fruto al 100 y al 100 y al 180, Padre, que haya caído en una buena tierra, Padre, te lo pido en el nombre de Jesús. Te damos gracias una vez más por esta hermosa herramienta, la radio. En tus manos nos ponemos, Padre amado. Sé tú obrando en nuestra vida. Nos rendimos a ti, Señor. Gracias por tu amor, gracias por tu misericordia. Sí, Señor, necesitamos a esa identidad en ti, Padre. La necesitamos, Señor. Necesitamos que todas esos complejos, Señor, esos vacíos, Señor, sean llenados, Señor, por ti, por tu palabra, por tu amor, por tu gracia, Señor, por tu restauración. Te pido en el nombre de Jesús, Señor, que tú vayas, Señor, y con ese bálsamo, Señor, quites toda dolencia, ya sea del cuerpo o del corazón. Si alguien perdió un ser querido, Señor, abrázalo, Señor. Te lo pido en el nombre de Jesús. Te damos gracias, Padre. En esta noche, Señor, nos retiramos de esta hermosa plataforma, pero jamás de tu presencia. Te damos gracias, papito amado, en el nombre de Jesús. Amén. Y hasta aquí concluyo, hermosas radioescuchas y mis hermanos que nos están mirando por las plataformas. Gracias por acompañarnos. Gracias por estar al pendiente y los que nos van a mirar después. Gracias. Yo normalmente les digo que yo llego a mi casa y me vuelvo a mirar. So, una vez más, si tienen preguntas, si tienen comentarios, ¿verdad? Y si quieren saber un poquito más, por favor háganmelo saber.
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0: y las personas que no me conocen y que quieren saber un poquito más de mí, ya les dije, estoy en mis redes de Facebook como Dolores Aguirre. Pueden mandarme un mensaje por Messenger. Gracias, buenas noches, que el Señor me los bendiga. Hasta luego.
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Tito, capítulo 2, versos 11 y 12. Dios ha manifestado a toda la humanidad su gracia, la cual trae salvación y nos enseña a rechazar la impiedad y las pasiones mundanas. Así podremos vivir en este mundo con justicia, piedad y dominio propio. Tito, capítulo 2, versos 11 y 12.

el Hijo de ese Dios que engendró en nosotros misericordia. ¿Cuántos tienen la experiencia preciosa de conocer a Jesucristo? Alce sus manos. Usted se va a identificar con este canto. Gracias, Señor Jesús.

Le hemos cantado al Padre de misericordias, pero también hay un Hijo

Jesús sana a un ciego de nacimiento. Juan 9:1. Al pasar, Jesús vio un hombre ciego de nacimiento, y le preguntaron sus discípulos diciendo: Rabí, ¿quién pecó, este o sus padres, para que haya nacido ciego? Respondió Jesús: No es que pecó este, ni sus padres, sino para que las obras de Dios se manifiesten en él. Me es necesario hacer las obras del que me envió. Entre tanto que el día dura, la noche viene, cuando nadie puede trabajar. Entre tanto que estoy en el mundo, luz soy del mundo. Dicho esto, escupió en la tierra y hizo lodo con la saliva, y untó con el lodo los ojos del ciego, y le dijo: Ve a lavarte en el estanque del Siloé. Fue entonces y se lavó, y regresó viendo. Entonces los vecinos y los que antes le habían visto que era ciego decían: ¿No es este el que sentaba y mendigaba? Unos decían: Él es, y otros: A él se parece. Él decía: Yo soy. Y le dijeron: ¿Cómo te fueron abiertos los ojos? Respondió él y dijo: Aquel hombre que se llama Jesús hizo lodo, me untó los ojos y me dijo: Ve al Siloé y lávate. Y fui y me lavé y recibí la vista.

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Santiago 1:17. Toda buena dádiva y todo don perfecto descienden de lo alto, del Padre de las luces, en quien no hay cambio ni sombra de variación. Santiago 1:17.

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Cantar de los Cantares dice: ¿quién es esa que sube del desierto, recostada sobre el hombro de su amado? Y es la amada que ha sido tomada para ser reina en el palacio real. Tú y yo un día vamos a ser alzados de este planeta para encontrarnos de una vez y para siempre con el amado Jesucristo.

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Salmo 46, 7. El Señor de los ejércitos está con nosotros. Nuestro refugio es el de Dios de Jacob. Salmo 46, 7.

Sobre las obras de misericordia. Mateo 6, 1 al 4. Guárdense de hacer su justicia delante de los hombres para ser vistos por ellos. De lo contrario, no tendrán recompensa de su Padre que está en los cielos. Cuando, pues, hagas obras de misericordia, no hagas tocar trompeta delante de ti, como hacen los hipócritas en las sinagogas y en las calles, para ser honrados por los hombres. De cierto les digo que ellos ya tienen su recompensa, pero cuando tú hagas obras de misericordia, no sepa tu izquierda lo que hace tu derecha, de modo que tus obras de misericordia sean en secreto, y tu Padre que ve en secreto te recompensará en público. Mateo 6, 1 al 4.

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0: 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Las intenciones secretas son como aguas profundas, pero el que es inteligente sabe descubrirlas. 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

En 1 de Samuel, capítulo 24, versículo 16 a 19, nos dice la Sagrada Escritura: Y aconteció que cuando David acabó de decir estas palabras a Saúl, Saúl dijo: ¿No es esta la voz tuya, hijo mío David? Y alzó Saúl su voz y lloró. Y dijo David: Más justo eres tú que yo, que me has pagado con bien, habiéndote yo pagado con mal. Tú has mostrado hoy que has hecho conmigo bien, pues no me has dado muerte habiéndome entregado Jehová en tu mano. Porque ¿quién hallará a su enemigo y lo dejará ir sano y salvo? Jehová te pague por lo bien lo que en este día has hecho conmigo. Vamos a reflejar en lo que acabamos de escuchar. Tenemos decisiones que hacer cuando nos enfrentamos a los celos, y sea que seamos la víctima o tal vez el que es tentado. Saúl había caído presa del pecado de la envidia. Estaba celoso de la popularidad de David y se dio cuenta que David sería la elección del pueblo para ser rey. El incidente mencionado en este capítulo de primer libro de Samuel se refiere a otro intento fallido que pone a Saúl en poder de David. David se ve tentado a matar a Saúl y los que lo rodean lo alientan a aprovechar de la vulnerabilidad de Saúl, pero se abstiene debido al respeto por la ley de Dios. ¿Cuántas veces en nuestro presente día se nos anima a vengarnos de aquellos que nos han hecho mal? La violencia pasa de las palabras a las acciones, y de una acción a muchas acciones aún más violentas que involucran más y más personas. Familiares contra familiares, vecinos contra vecinos, país contra país. ¿Dónde termina? Se sabe que termina en asesinatos, enemistades e incluso guerras. Gran parte de la violencia en nuestro mundo es causada por alguien o algún grupo que quiere lo que la otra persona tiene. Necesitamos examinar cómo respondemos a las injusticias que sufrimos. ¿Podemos ser tan generosos como lo fue David? La mayoría de nosotros no tendremos que preocuparnos de que alguien nos quiere matar porque somos más populares o tenemos más que otro. Pero cuando miramos algunos de los titulares de los últimos años, podemos nombrar actores y actrices, estrellas de deportes y figuras políticas que han sido asesinados precisamente por esas razones. Nunca podremos evitar que las personas actúen por celos en nuestro mundo. Sin embargo, podemos estar satisfechos con lo que tenemos y no estar celosos de nuestro prójimo. También podemos abstenernos de tomar venganza cuando nos enfrentamos a las acciones de otros.

En 1 de Corintios capítulo 12, versos 4 a 7, nos dice: Ahora bien, hay diversidad de dones, pero el Espíritu es el mismo. Y hay diversidad de ministerios, pero el Señor es el mismo. Y hay diversidad de operaciones, pero Dios, que hace todas las cosas en todos, es el mismo. Pero a cada uno le es dada la manifestación del Espíritu para provecho. No es nada nuevo que las personas se comparen con los demás según lo que perciben como su valor. ¿Son los médicos más importantes que los mecánicos de carros? ¿Son los abogados más importantes que los plomeros? No sé si ustedes, pero cuando el zinc está atascado, no quiero llamar a un abogado. La gente de Corintio no estaba hablando de doctores o plomeros, sino un tipo diferente de jerarquía. Hablaban de dones espirituales que querían dones de sanidad o la capacidad de realizar milagros. Pero la realidad es la misma. Pablo nos está haciendo saber que todos tenemos dones y lo importante no es cómo vemos estos dones, sino que también los usamos. ¿Piensas mucho en tus propios dones? ¿Eres bueno para escuchar? ¿Te gusta trabajar con tus manos? ¿O te gusta trabajar con los niños? ¿Tienes una facilidad para idiomas o te gusta dibujar? Todos estos son dones y se les ha dado para que los usen al servicio de los demás. El desafío para cada uno de nosotros es tomarnos el tiempo para descubrir el don y la forma en que Dios nos está llamando a ti y a mí para usarlo.

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Isaías 8, 18 a 22. He aquí, yo y los hijos que me dio Jehová somos por señales y presagios en Israel, de parte de Jehová de los ejércitos, que mora en el monte de Sión. Y si os dijeren, preguntad a los encantadores y a los adivinos, que susurran hablando, responded. ¿No consultará al pueblo a su Dios? ¿Consultará a los muertos por los vivos? A la ley y al testimonio. Si no dijeren conforme a esto, es porque no les ha amanecido, y pasarán por la tierra fatigados y hambrientos, y acontecerá que teniendo hambre se enojarán y maldecirán a su rey y a su Dios, levantando el rostro en alto, y mirarán a la tierra, y he aquí tribulación y tinieblas, oscuridad y angustia, y serán sumidos en las tinieblas. Isaías 8, 18 a 22.

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Mateo, capítulo 16, versos 14 a 16. Finalmente se apareció a los 11 mismos, estando ellos sentados a la mesa, y le reprochó su incredulidad y dureza de corazón, porque no habían creído a los que le habían visto resucitado. Y les dijo, «Id por todo el mundo y predicar el Evangelio a toda criatura. Y el que creyere y fuere bautizado será salvo, mas el que no creyere será condenado». Mateo, capítulo 16, versos 14 a 16.

los últimos días, dice Dios, que derramaré de mi espíritu sobre toda carne. Y vuestros hijos y vuestras hijas profetizarán. Vuestros jóvenes verán visiones y vuestros ancianos soñarán sueños. Aleluya, así lo creemos, Señor.

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Hebreos 11, verso 6. Y sin fe es imposible agradar a Dios, porque es necesario que el que se acerque a Dios crea que Él existe y que recompensa a los que lo buscan. Hebreos 11, verso 6.

muy a nuestro favor. Solo tienes que creerlo. Cercano está Jehová aquellos que le invocan, aquellos que le invocan de verdad. Aleluya. Gracias Espíritu Santo. Gracias Espíritu Santo. Recibe la gloria.

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1: Me llama la atención las diferentes etapas y mentalidades que el ser humano pasa. Me llama la atención cómo hoy podemos estar en un estado y mañana podemos estar en otro. Me llama la atención cómo Dios capacita a la gente, que hoy puedo decir una cosa y mañana puedo decir otra. Cómo Dios capacita a la gente y los prepara y los va formando, que hoy puedo pensar de una forma pero mañana puedo pensar de otra. Que quizás lo que antes veía imposible, hoy lo ve posible en el nombre de Jesús. Porque ese es el Dios que tú y yo le servimos. Que cuando ayer decimos, se me va a ser difícil hacer esto, Dios de repente te da una capacidad que mañana dice, lo voy a lograr en el nombre de Jesús. Dios tiene la capacidad de cambiar las mentalidades. Dios tiene la capacidad de cambiar los escenarios. Dios tiene, mi hermano, el poder de cambiar la historia de tu vida. Dios tiene el poder de cambiar un escenario de lamento en un escenario de gozo. Dios, aleluya, tiene la capacidad y el poder de cambiar el escenario de lloro por un escenario de alegría.

decirte que tu mañana no será igual que el hoy. Hello, no, lo voy a volver a repetir. Yo vengo a decirte que tu mañana no será igual que el hoy. Yo no sé.

yo vengo a decirte que lo que ayer te intimidó, mañana tú lo enfrentarás. Que lo que hoy te agobió, te reirás de él. Me impacta ver cómo el salmista en el Salmo 22 se expresa, habla: Dios mío, ¿por qué me has desamparado? ¿Por qué estás tan lejos de mi salvación? Es impresionante que este hombre comience un salmo peleando con Dios, discutiendo con Dios. ¿Por qué me has desamparado? ¿Por qué estás tan lejos de mi salvación y de las palabras de mi clamor? Clamo de día y no respondes. Tú no estás conmigo, me dejaste. De noche no hay para mí reposo. El hombre no puede descansar. Pero vino Dios, agarró su mente, agarró su vida y le pasó la página. Y cuando le pasó la página, ahora vemos un salmista no peleando con Dios, sino un salmista que se levanta al otro día y dice: Jehová es mi pastor y nada me falta. El lugar donde el dedicado pastoreará, descansar. Junto a agua de reposo me pastoreará. Confortará mi alma. Me guiará por senda de justicia por amor a su nombre. El mismo.

el 22. En el 22 le dice: Señor, me abandonaste. En el 23 no temeré mal alguno, porque tú estarás conmigo. En el 22 clamo de día y no responde. En el 22, en el 23, Jehová mi pastor y nada me faltará. Yo quiero decirle que hay gente aquí hoy que Dios va a pasarle la página.

que Dios te va a pasar la página. Ya no serás el salmista del Salmo 22 peleando y lamentándose y sintiéndose solo. Serás el salmista del Salmo 23 que dijo: no temeré mal alguno. Y aunque usted no lo crea, nuestra forma de expresarnos, aleluya, es lo que dice cómo tú y yo vamos a vivir. Nuestra forma de hablar es la que va a decir qué viene para tu vida, si viene derrota o viene victoria.

mismo hombre. El mismo hombre. Y no era que en el 22 no estaba ungido. Estaba ungido en el 22. Pero estaba ungido. Y en el 23 estaba ungido y capacitado. Hello, hello, hello, hello. Que se haya turbado en el 22 no significa que dejó de ser ungido. Seguía siendo ungido. Pero cuando Dios le pasó la página y le hizo entender, aleluya, que él nunca estuvo solo, entonces tuvo que confesar: aunque ande por el valle de la sombra y de la muerte, no temeré mal alguno, porque tú estarás conmigo. Habrá alguien que pueda decir: tú estarás. Dígalo, dígalo, dígalo, dígalo, dígalo. Tú estarás. Alguien que grite: tú estarás. Aunque pase.

le pasó al salmista en el Salmo 22? Que posiblemente ese día se levantó y se encontró que no había nada. Escuche, hay veces que Dios va a permitir que tú te quedes sin. Hay veces que Dios va a permitir que tú no sientas. Hay veces que Dios va a permitir que tú busques y no encuentres. ¿Por qué Dios te lleva a la nada? Porque hay veces que Dios lleva a los hombres a la. Moisés dile al faraón que deje ir a mi pueblo a hacerme fiesta en el desierto. En el desierto no hay. Sin embargo, es uno de los escenarios favoritos de Dios. A Dios le gusta que no haya. Porque el único que puede sacar un milagro de la. El único que te puede proveer de la.

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0: Jeremías capítulo 10, versículo 6. Nadie, Señor, tan grande como tú. ¡Qué grande y qué poderoso es tu nombre! Jeremías capítulo 10, versículo 6.
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Juan 14, 13 a 17. Y todo lo que pidáis en mi nombre lo haré, para que el Padre sea glorificado en el Hijo. Si me pides algo en mi nombre, yo lo haré. Si me amáis, guardéis mis mandamientos. Y yo rogaré al Padre, y Él os dará otro Consolador para que esté con vosotros para siempre. Es decir, el Espíritu de verdad, a quien el mundo no puede recibir, porque ni le ve ni le conoce. Pero vosotros sí le conocéis, porque mora en vosotros y estará en vosotros. Juan 14, 13 a 17.

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Señor, desde el día en que te conocí, realmente he sido el hombre más feliz. Por eso viajo por el mundo diciéndole a la gente que tú eres un Dios maravilloso.

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Jehová es mi pastor, nada me faltará. En lugares de delicados pastos me hará descansar. Junto a aguas de reposo me pastoreará. Confortará mi alma. Me guiará por sendas de justicia, por amor de su nombre. Aunque ande en el valle de sombra de muerte, no temeré mal alguno, porque tú estarás conmigo. Tu vara y tu cayado me infundirán aliento. Aderezas mesa delante de mí, en presencia de mis angustiadores. Unges mi cabeza con aceite, mi copa está rebosando. Ciertamente, el bien y la misericordia me seguirán todos los días de mi vida, y en la casa de Jehová moraré por largos días.

Vamos a reflejar en lo que acabamos de escuchar. Tenemos decisiones que hacer cuando nos enfrentamos a los celos, y sea que seamos la víctima o tal vez el que es tentado. Saúl había caído presa del pecado de la envidia. Estaba celoso de la popularidad de David y se dio cuenta que David sería la elección del pueblo para ser rey. El incidente mencionado en este capítulo de primer libro de Samuel se refiere a otro intento fallido que pone a Saúl en poder de David. David se ve tentado a matar a Saúl y los que lo rodean lo alientan a aprovechar de la vulnerabilidad de Saúl, pero se abstiene debido al respeto por la ley de Dios. ¿Cuántas veces en nuestro presente día se nos anima a vengarnos de aquellos que nos han hecho mal? La violencia pasa de las palabras a las acciones, y de una acción a muchas acciones aún más violentas que involucran más y más personas. Familiares contra familiares, vecinos contra vecinos, país contra país. ¿Dónde termina? Se sabe que termina en asesinatos, en enemistades e incluso guerras. Gran parte de la violencia en nuestro mundo es causada por alguien o algún grupo que quiere lo que la otra persona tiene. Necesitamos examinar cómo respondemos a las injusticias que sufrimos. ¿Podemos ser tan generosos como lo fue David? La mayoría de nosotros no tendremos que preocuparnos de que alguien nos quiere matar porque somos más populares o tenemos más que otro. Pero cuando miramos algunos de los titulares de los últimos años, podemos nombrar actores y actrices, estrellas de deportes y figuras políticas que han sido asesinados precisamente por esas razones. Nunca podremos evitar que las personas actúen por celos en nuestro mundo. Sin embargo, podemos estar satisfechos con lo que tenemos y no estar celosos de nuestro prójimo. También podemos abstenernos de tomar venganza cuando nos enfrentamos a las acciones de otros.

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La Gran Comisión, Mateo, capítulo 28, versículos 16 a 20. Pero los 11 discípulos se fueron a Galilea, al monte donde Jesús les había ordenado. Y cuando le vieron, le adoraron, pero algunos dudaban. Y Jesús se acercó, les habló diciendo, «Toda potestad me es dada en el cielo y en la tierra. Por tanto, id y hacer discípulos a todas las naciones».

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Lamentaciones 3, 22 a 23. El gran amor del Señor nunca se acaba, y su compasión jamás se agota. Cada mañana se renuevan sus bondades. Muy grande es su fidelidad. Lamentaciones 3, 22 y 23.

Salmo 104. Bendice, alma mía, a Jehová. Jehová, Dios mío, mucho te has engrandecido. Te has vestido de gloria y de magnificencia. El que se cubre de luz como de vestidura, que extiende los cielos como una cortina, que establece sus aposentos entre las aguas, el que pone las nubes por su carroza, el que anda sobre las alas del viento, el que hace los vientos sus mensajeros y las flamas de fuego sus ministros. Él fundó la tierra sobre sus cimientos, no será jamás removida. Con el abismo, como con vestido, la cubriste. Sobre los montes estaban las aguas. A tu reprensión huyeron. Al sonido de tu trueno se apresuraron. Subieron los montes, descendieron los valles, al lugar que tú les fundaste. Le pusiste término, el cual no traspasarán, ni volverán a cubrir la tierra. Tú eres el que envía las fuentes por los arroyos. Van entre los montes, dan de beber a todas las bestias del campo, mitigan su sed los asnos monteses. A sus orillas habitan las aves del cielo, cantan entre las ramas. Él riega los montes desde sus aposentos, del fruto de sus obras se sacia la tierra. Él hace producir el heno para las bestias, y la hierba para el servicio del hombre, sacando el pan de la tierra, y el vino que alegra el corazón del hombre, el aceite que hace brillar el rostro, y el pan que sustenta la vida del hombre. Se llenan de savia los árboles de Jehová, los cedros del Líbano que él plantó, allí anidan las aves. En las hayas hace su casa la cigüeña, los montes altos para las cabras monteses, las peñas madrigueras para los conejos. Hizo la luna para los tiempos, el sol conoce su ocaso. Pones las tinieblas y es la noche. En ella corretean todas las bestias de la selva. Los leoncillos rugen tras la presa y para buscar de Dios su comida. Sale el sol, se recogen y se echan en sus cuevas. Sale el hombre a su labor y su labranza hasta la tarde.

0: cuán innumerables son tus obras, oh Jehová. Hiciste todas ellas con sabiduría. La tierra está llena de tus beneficios. He allí el grande y el anchuroso mar, en donde se mueven seres innumerables, seres pequeños y grandes. Allí andan las naves. Allí está Leviatán, que hiciste para que juguese en él. Todos ellos esperan en ti, para que les des comida a su tiempo. Les das, recogen, abres tu mano, se sacian de bien. Escondes tu rostro, se turban. Les quitas el hálito, dejan de ser, y vuelven a polvo. Envías tu espíritu, son creados, y renuevas la faz de la tierra. Sea la gloria de Jehová para siempre. Alégrese Jehová en sus obras. Él mira la tierra y ella tiembla. Toca los montes y humean. A Jehová cantaré en mi vida, y mi Dios cantaré salmos mientras viva. Dulce será mi meditación en él. Yo me regocijaré en Jehová. Sean consumidos de la tierra los pecadores, y los impíos dejan de ser. Bendice, alma mía, a Jehová. Aleluya.
1: Un día yo salí de tus manos y tuve vida. Un día me alejé de ellas y conocí la muerte. Alfarero, tengo nostalgia de tus manos. Ven a reparar tu cacharro.

antes de la fundación del mundo, para que fuésemos santos y sin mancha delante de Él, en amor, habiéndonos predestinado para ser adoptados hijos suyos por medio de Jesucristo, según el puro afecto de su voluntad. ¿Cuántos dicen amén?

0: Aleluia.
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Salmo de David 15. Jehová, ¿quién habitará en tu tabernáculo? ¿Quién morará en tu monte santo? El que anda en integridad y hace justicia, y habla verdad en su corazón. El que no calumnia con su lengua, ni hace mal a su prójimo, ni admite reproche alguno contra su vecino. Aquel a cuyos ojos el vil es menospreciado, pero honra a los que temen a Jehová. El que aun jurando en daño suyo, no por eso cambia. Quien su dinero no dio a usura, ni contra el inocente admitió cohecho. El que hace estas cosas no resbalará jamás. Salmo de David 15. Primera de Juan 4, 4 a 6. Ustedes, queridos hijos, son de Dios y han vencido a esos falsos profetas, porque el que está en ustedes es más poderoso que el que está en el mundo. Ellos son del mundo, por eso hablan desde el punto de vista del mundo, y el mundo los escucha. Nosotros somos de Dios, y todo el que conoce a Dios nos escucha. Pero el que no es de Dios no nos escucha. Así distinguimos entre el espíritu de la verdad y el espíritu del engaño. Primera de Juan 4, 4 a 6. Vamos a reflexionar en lo que acabamos de escuchar en Primera de Juan 4, 4 a 6. Los falsos maestros son populares en el mundo, porque como los falsos profetas del Antiguo Testamento, le dicen a la gente lo que quieren escuchar. Juan advierte que los cristianos que fielmente enseñan la palabra de Dios no ganarán ningún concurso de popularidad en el mundo. La gente no quiere que se denuncien sus pecados. Ellos no quieren escuchar las demandas de que cambien su comportamiento. Un falso maestro será bien recibido por los que verdaderamente no son cristianos.

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0: Saludos y bendiciones a todos los que nos sintonizan aquí localmente en Phoenix, Arizona, en 1010 AM, Conexión Cristiana Radio. Josué 1:8. Este libro de la ley no se apartará de tu boca, sino que meditarás en él día y noche, para que cuides de hacer todo lo que en él está escrito. Porque entonces harás prosperar tu camino y tendrás éxito. Josué 1:8.
1: Gracias por el amor inconfundible, incontrolable de nuestro Señor Jesucristo. Te amamos.

Jeremías, capítulo 17, versos 7 y 8. Bendito el hombre que confía en el Señor y pone su confianza en Él. Será como un árbol plantado junto al agua, que extiende sus raíces hacia la corriente. Jeremías, capítulo 17, versos 7 y 8.

Jehová dijo a mi Señor: Siéntate a mi diestra, hasta que ponga a tus enemigos por estrado de tus pies. Jehová enviará desde Sión la vara de tu poder. Domina en medio de tus enemigos. Tu pueblo se te ofrecerá voluntariamente en el día de tu poder, en la hermosura de la santidad. Desde el seno de la aurora tienes tú el rocío de tu juventud. Juró Jehová, y no se arrepentirá. Tú eres sacerdote para siempre según el orden de Melquisedec. El Señor está a tu diestra. Quebrantará a los reyes en el día de su ira. Juzgará entre las naciones, las llenará de cadáveres. Quebrantará las cabezas en muchas tierras. Del arroyo beberá en el camino, por lo cual levantará la cabeza.

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Proverbios 19, 20 y 21. Consigue todo el consejo y la instrucción que puedas, para que seas sabio por el resto de tu vida. Puedes hacer todos los planes que quieras, pero el propósito del Señor prevalecerá. Proverbios 19, 20 y 21.

Escucha, oh Jehová, mis palabras. Considera mi gemir. Está atento a la voz de mi clamor, Rey mío y Dios mío, porque a ti oraré. Oh Jehová, de mañana oirás mi voz. De mañana me presentaré delante de ti y esperaré. Porque tú no eres un Dios que se complace en la maldad. El malo no habitará junto a ti. Los insensatos no estarán delante de tus ojos. Aborreces a todos los que hacen iniquidad. Destruirás a los que hablan mentira. Al hombre sanguinario y engañador abominará Jehová. Mas yo por la abundancia de tu misericordia entraré en tu casa. Adoraré hacia tu santo templo en tu temor. Guíame, Jehová, en tu justicia a causa de mis enemigos. Endereza delante de mí tu camino. Porque en la boca de ellos no hay sinceridad. Sus entrañas son maldad. Sepulcro abierto es su garganta. Con su lengua hablan lisonjas. Castígalos, oh Dios. Caigan por sus mismos consejos. Por la multitud de sus transgresiones, échalos fuera, porque se rebelaron contra ti.

Pero alégrense todos los que a ti confían. Den voces de júbilo para siempre, porque tú los defiendes. En ti se regocijen los que aman tu nombre, porque tú, oh Jehová, bendecirás al justo. Como con un escudo, lo rodearás de tu favor.

Venid a mí todos los que estéis trabajados y cargados, y yo os haré descansar. Llevad mi yugo sobre vosotros y aprended de mí, que soy manso y humilde de corazón, y hallaréis descanso para vuestras almas, porque mi yugo es fácil y ligera mi carga.

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Hebreos capítulo 4, verso 16. Así que acerquémonos confiadamente al trono de la gracia para recibir misericordia y hallar la gracia que nos ayude en el momento que más la necesitemos. Hebreos capítulo 4, verso 16.

En Marcos 4, 30 a 32, la Sagrada Escritura nos dice, decía también, ¿a qué haremos semejante el reino de Dios? ¿O con qué parábola lo compararemos? Es como el grano de mostaza que cuando se siembra en tierra es la más pequeña de todas las semillas que hay en la tierra. Pero después de sembrado, crece y se hace la mayor de todas las hortalizas y echa grandes ramas de tal manera que las aves del cielo pueden morar bajo su sombra. Vamos a reflejar en lo que acabamos de escuchar en Marcos 4, 30 a 32. Jesús nos da muchas parábolas diferentes acerca del reino de Dios. Él usa el banquete del rey, la levadura y otros. Las parábolas se usan para enseñar con historias, para ayudar a las personas a entender usando cosas con las que están familiarizados. Esopo hizo lo mismo con sus fábulas, utilizando animales para ilustrar los mensajes que intentaba transmitir. Entonces, ¿qué podemos hacer con esta parábola? Estamos acostumbrados a escuchar la parábola que compara la fe del tamaño de un grano de mostaza que puede mover montañas. ¿Pero el reino de Dios? El reino de Dios está aquí y en el más allá. La semilla necesita ser plantada aquí en la tierra, en los corazones de las personas. A medida que crece y madura, va de una persona a otra, porque eso nos hace imposible retenerla. Nuestra fe se desborda de nuestras acciones, que son notadas por otros, quien quiere lo mismo, y así sigue y sigue creando los comienzos del reino en la tierra. Somos algunos de los beneficiarios de las semillas plantadas en el corazón de los apóstoles y sus seguidores hace tantos años. Con suerte, nuestros hijos y sus hijos serán los beneficiarios de las semillas de fe que han sido plantadas en nuestros corazones. Cuanto más amplio sea el círculo de la fe, mayor será la evidencia del reino de Dios que se puede ver en la tierra. La meta es exactamente por lo que oramos en el Padre Nuestro. Venga a nosotros tu reino, hágase tu voluntad en la tierra como en el cielo. La plenitud del reino se logrará en el eterno reino de Dios en los cielos. Las semillas plantadas en nosotros y las que seguimos sembrando en los que nos rodean aumentarán el número de personas que encontraremos en la plenitud del reino eterno. 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

Mateo 11:28. Vengan a mí todos los que están fatigados y cargados, y yo los haré descansar.

Yo creo que esta noche hay gente aquí que quiere que el fuego descienda.

0: Jesus.
1: Siéntese que usted agita uno, usted agita uno. Aleluya. Hay algo en ese fuego.

Mira, nunca Dios le había dicho a Jeremías: te enseñaré cosas grandes. Mientras Jeremías estaba afuera, nunca se lo había dicho. Se lo dijo en la cárcel. Alma mía, adora a Jehová en esta hora. Nunca se lo había dicho cuando estaba allá haciendo su voluntad, predicando por cada esquina. Se lo vino a decir en la cárcel. Se lo

0: contra un hogar, cuando el diablo se desata contra una familia, es porque estás a punto de ver cosas, anda ya, basana macaya, cosas grandes, alma mía, adora a Jehová. Lo nunca antes visto en tu trayectoria, lo vas a ver ahora, ahora que estás ahí, ahora que estás en la prueba, ahora que estás en la guerra, ahora que estás en esa batalla, ahora es que estás a punto de ver cosas grandes. Yo no sé si tú me estás escuchando, pero yo creo que yo le estoy predicando a alguien en esta noche. Alma mía, alaba la gloria de Jehová. Oh. Fue allí donde Dios le dijo: te enseñaré cosas grandes. Y sabe lo que me llama la atención, que Jeremías, estando allí en la cárcel, Dios comienza a hablarle. Y me llama la atención, mi hermano, que la cárcel no desconectó a Jeremías de Dios. Aleluya. Hay gente que dice: no, es que fue.
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0: ¿Sabe lo que yo he comprendido en este camino? Que la prueba no te aparta, la prueba te acerca más a Dios. Alaba. La prueba te acerca más a Él. La Biblia dice en el libro de mi tocayo Santiago que la prueba produce paciencia. Alma mía, alaba a Jehová en esta hora. Y si la prueba produce paciencia, significa que la prueba no es mala, es buena. Porque si hay algo que está produciendo paciencia, significa que es bueno. ¿Cuántos pueden alabar a Jehová en esta hora? Porque en este caminar hace falta paciencia. ¿Cuántos pueden alabar a Dios aquí? Cuando estamos en ese proceso de la prueba, lo único que Dios quiere hacer es sacar un creyente con más carácter, sacar un creyente más sólido, sacar un creyente con más unción, alábalo, sacar un creyente con más fuego, mi alma alaba a Jehová en esta hora, sacar una mujer y un hombre un poco más maduro de lo que es. Oh, yo no sé si me estás escuchando, pero yo tengo ganas de correr en esta noche, alma mía. Alaba la gloria de Jehová.

mi alma alaba la gloria de Jehová. No se desconectó de Dios, sino que siguió conectado, y desde la misma cárcel profetizó. Alábalo si puede ahora. Desde la misma cárcel siguió profetizando. O sea, los barrotes, las paredes no le callaron la boca a Jeremías. ¿Cuántos pueden alabar a Jehová en esta hora? Yo siento la gloria de Dios en esta hora. Y no importa en qué cárcel usted esté metido, en qué prueba, en qué batalla, en qué guerra, esa cárcel no te puede callar la boca. Que esa prueba no te calle la boca. Que esa enfermedad no te calle la boca. Que ese problema económico no te calle la boca. Que esa crisis espiritual, que esa enfermedad no te calle la boca. Mi alma alaba a Jehová en esta hora. Yo, ¿sabe lo que yo aprendí? Mientras más prueba, más duro tengo que alabar a Dios. Más alta tenga que levantar la mano. Hasta puede levantar su mano arriba y dar esa gloria a Dios que se oiga. Nunca Dios le había dicho a Jeremías: te enseñaré cosas grandes. Yo he comprendido que mientras más grande es la prueba, más grande va a ser el milagro. Mientras más grande es la guerra, más grande va a ser el milagro. Hay veces que nos preguntamos: Señor, ¿por qué a mí? ¿Por qué yo estoy pasando por esta batalla? ¿Por qué yo estoy pasando por esta guerra? ¿Por qué si yo soy el más fiel? Yo soy el más que diezmo. Yo soy el más que oro. Yo soy el más que ayuno. Yo soy el más que visito la iglesia. Y a veces le preguntamos a Dios: ¿por qué a mí? Usted sabe que hace unos meses atrás yo le pregunté eso a Dios, pero no le pregunté por mí, le pregunté por Job. Le dije: Señor, ¿por qué a Job? ¿Por qué tenía que ser Job si donde estaba Job había más cristianos? Donde vivía Job había más creyentes. Donde él perseveraba había más gente que adoraba a Dios. ¿Por qué tuvo que haber sido él el recto, el justo, el temeroso? A veces nos preguntamos: ¿por qué a mí si yo soy el más fiel? Mira, más fiel que Job no somos ninguno de nosotros aquí. ¿Cuántos pueden alabar a Jehová? Porque él dijo, mira, ¿sabe lo que dijo Dios de Job? Que no hay uno como él, ni lo habrá. Temeroso, recto y justo delante de mí. Un hombre, mi hermano, que aprendió a ser un adorador en todo momento, en las buenas y en las malas. Un hombre que en la crisis le dijo a la esposa: vamos a recibir el bien y el mal no lo vamos a recibir. Mira, alma mía, adora a Jehová. Jehová Dios y Jehová quitó sea el nombre de Jehová bendito. Un adorador que adoró a Dios en todo momento. Y mira, a este es que la prueba es lanzada hacia él. Y yo le dije: Señor, pero ¿por qué a Job? ¿Por qué él? Si él era el más temeroso, el más recto, el más justo. ¿Sabe por qué? Dios me habló. Dios me habló. Alaba. ¿Sabe lo que me dijo Dios? Me dice: ¿sabe por qué Job? Porque Job lo tenía todo, pero le faltaba algo. Aleluya. Job era rico, tenía ganado, tenía criado, tenía caballo, tenía camello, tenía de todo, de todo. Job tenía de todo, mi hermano, pero le faltaba una cosa, y era que Job nunca había visto a Dios. Por eso es que cuando Job sale de la prueba, él dice: de oídas te había oído, pero ahora mis ojos te ven. Ahora es que yo te veo, alma mía, adora a Jehová. Yo había escuchado que tú sanas, pero ahora sé que sana porque me sanaste a mí. Alma mía, adora a Jehová en esta hora. Yo había escuchado que tú suples, pero ahora sé que suples porque me supliste. Alma mía, adora a Jehová. Lo perdí todo y me devolviste el triple. ¿Cuántos pueden alabar a Jehová en esta hora? Y yo te pregunto: ¿cómo tú vas a saber si Dios sana si nunca te ha enfermado? Alma mía, adora a Jehová. Por eso es que estás así, por eso es que estás pasando por enfermedad. Porque Dios lo único que quiere hacer es enseñarte una parte de Él que todavía tú no conoces. Alma mía, alaba la gloria de Jehová. Te quiero

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1: Salmos 121, 1 y 2. Alzaré mis ojos a los montes. ¿De dónde vendrá mi socorro? Mi socorro viene del Señor, que hizo los cielos y la tierra. Salmos 121, 1 y 2.

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0: a través del sufrimiento de nuestros cuerpos. ¿En alguna vez te dijeron que tu enfermedad o aflicción fue por causa de tu pecado? ¿Qué nos dice las Escrituras sobre esto? La palabra del Señor en 2 Corintios capítulo 4, versos 10 a 12 nos dice: llevando en el cuerpo siempre por todas partes la muerte de Jesús, para que también la vida de Jesús se manifieste en nuestros cuerpos. Porque nosotros que vivimos siempre estamos entregados a muerte por causa de Jesús, para que también la vida de Jesús se manifieste en nuestra carne mortal. De manera que la muerte actúa en nosotros y en vosotros la vida. Esto nos da a saber que nuestros cuerpos son mortales y vamos a tener sufrimiento y aflicción. La palabra dice muy claramente que compartimos la muerte de Jesús y estamos entregados a la muerte, para que a través de la vida de Jesús será revelada la vida de Él que está trabajando en nosotros. Cuando hablamos con nuestra opinión sobre aquella persona afligida, como hijos de Dios debemos de tener cuidado con lo que decimos. Al decir que una persona está afligida por pecado o delito, inmediatamente juzgamos erróneamente. Las Escrituras nos dice en Mateo capítulo 7, verso 2, porque con el juicio con que juzgan serán juzgados, y con la medida que miden se les medirá. Y en Romanos capítulo 8, versos 33 al 37 nos dice: ¿quién acusará a los escogidos de Dios? Dios es el que justifica. ¿Quién es el que condenará? Cristo es el que murió, más aún el que también resucitó, el que además está a la diestra de Dios, el que también intercede por nosotros. ¿Quién nos separará del amor de Cristo? ¿Tribulación o angustia? ¿O persecución o hambre? ¿O desnudez? ¿O peligro o espada? Como está escrito, por causa de ti somos muertos todo el tiempo. Somos contados como ovejas al matadero. Antes, en todas estas cosas, somos más que vencedores por medio de aquel que nos amó. Para resumir, volvemos a 2 Corintios capítulo 4, verso 10. Llevando en el cuerpo siempre por todas partes la muerte de Jesús, para que también la vida de Jesús se manifieste en nuestros cuerpos. Es una decisión consciente y constante al caminar con Cristo cada día. Compartimos el sufrimiento que Jesús también sufrió por nosotros, para que se manifieste la vida de Jesús en nuestros cuerpos. Al entregar nuestra vida y ser obedientes a su palabra y mandamientos, los que nos observan verán que a través de nuestro sufrimiento nos mantenemos fieles a nuestro Dios divino, porque tenemos victoria en Cristo Jesús. 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

Proverbios 3, 13 a 20. Bienaventurado el hombre que halla la sabiduría y que obtiene la inteligencia, porque su ganancia es mejor que la ganancia de la plata, y sus frutos más que el oro fino. Más preciosa es que las piedras preciosas, y todo lo que puedes desear no se puede comparar a ella. Largura de días está en su mano derecha, y en su izquierda riquezas y honra. Sus caminos son caminos deleitosos, y todas sus verdades paz. Ella es árbol de vida a los que de ella echan mano, y bienaventurados son los que la retienen. Jehová con sabiduría fundó la tierra, afirmó los cielos con inteligencia. Con su ciencia los abismos fueron divididos, y destilan rocío los cielos. Proverbios capítulo 3, versos 13 a 20. 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